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7: Bueno, esta es una canción que nació en un cuartito ahí por Cotocollao y de repente desde ese cuartito despegó y se convirtió en una favorita del Ecuador.

0: Gracias.
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Check. Probando. Esta canción dedicada a esa gente que, sueña pero que trabaja todos los días para hacer ese sueño realidad.

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0: Wow.
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Sabroso.

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1: Sean todos bienvenidos a esta emisión de las 10 de la mañana de este gran programa Armonía y Prosperidad. 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
2: Bueno, y en este momento nos encontramos acá con alguien que ya nos ha visitado, que hoy por hoy ya tiene ese testimonio de agradecimiento, ese resultado, que es lo que tanto queremos. Hola, ¿cómo estás? Cuéntanos, por favor, ¿cuál es tu nombre?
3: Araceli.
2: Querida Araceli, bienvenida a este gran templo, a este espacio Armonía y Prosperidad. Dime, por favor, ¿desde dónde te comunicas?
3: De Urcuquí.
2: Bueno, un saludo muy caluroso, muy especial para Urcuquí y todas las personas que están en sintonía con nosotros de este hermoso, de esta hermosa provincia. En este momento yo quiero que tú, por favor, de tus propias palabras, Araceli, le cuentes a las personas que nos escuchan, tú cuándo nos visitaste y por qué motivos consultaste con nosotras.
3: Yo les visité el 10 de agosto por la inauguración que estaban haciendo.
2: Súper bien, muy rico, porque tuviste la oportunidad de adquirir los descuentos, recibir todo el paquete y ya hoy por hoy tienes ese resultado. Y ese motivo por el cual nos visitaste, ¿cuál fue? Cuéntale, por favor, a los oyentes.
3: Pues el motivo es porque estoy embarazada y por el motivo que me ha tocado ser madre soltera y estaba sin trabajo, y ese fue el motivo.
2: Perfecto, perfecto, ¿no? Y es que eso es lo que queremos, que las personas como tú, madres cabeza de hogar, mujeres en embarazo, solteras, que tengan esa necesidad. Eso es lo que queremos, las personas que necesitan, que verdaderamente están buscando esa ayuda, sean las personas que nos visiten. Y qué mejor que tú, que ya pudiste comprobar, ya pudiste obtener un resultado positivo, porque por eso estás aquí. 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
3: Bueno, yo compré la paloma de la suerte y la loción.
2: 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Y esto quiere decir también que pudiste ser una gran ganadora a través del número revelado con la paloma de la suerte.
3: Sí, gracias a Dios, tuve el primer seco del loto y me fue muy bien, muy feliz y agradecida.
2: Súper, súper, ¿no? Y créeme que estoy más feliz yo al escuchar esas palabras tuyas de agradecimiento, que pudiste ver ese resultado, y más ahora en la condición que tú estás, es donde más que nunca necesitas. Una recomendación, un mensaje a esas personas que nos escuchan, a mujeres como tú que están pasando por la misma situación, ¿qué les recomiendas?
3: A mí me fue muy bien, desearía que las mujeres que necesitan ayuda visiten el lugar para que puedan obtener una ayuda. Pues agradecida con ellos porque me fue súper bien.
2: Muchísimas gracias, Araceli, por todo, por esta participación. Que Dios te bendiga y recuerda que esta es tu casa.
3: Bueno, gracias a ustedes. Dios les bendiga. Que tengan un buen día.
2: Bueno, gracias también a ti.
1: 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Tenía su embarazo, tiene en este momento su embarazo, porque ella nos visitó precisamente por esta causa, porque está en embarazo y no tenía de dónde agarrar, no tenía empleo, no tenía nada para brindarle a ese bebé que viene en camino. 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Que la paz de Dios los acompañe hoy y siempre. Chao, chao.

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0: ¿Cómo dice esa frase? Para todos sale el sol, ¿no?
1: Sí.
0: Para todos sale el sol. ¿Qué dice mi primo?
2: Usted sí tiene primo.
0: ¿Qué dice el primo? ¿Qué dice mi primo? Comente, comente, a ver. ¿Qué pasa, primo? ¡Primo!
2: Primo, usted sí tiene primo.
0: No tengo, primo, no tengo, no molesto. Dile, dile, peluchín, a ese primo.
3: ¿Dónde echaste, mijo? ¿Dónde echaste, mijo?
0: Vamos al audio.
4: Buenos días, peluchines. Saludos. Hola. Un buen inicio de semana. No se olviden, pues, del barrio más hermoso, Las Palmas, desde la tribu. Ya saben, les escuchamos.
0: El barrio más hermoso. Mira nomás. Saludos. En el barrio Las Palmas. Palmas, palmas, palmas, palmas. Saludos a la gente de la tribu.

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3: ¡Qué linda la

0: Un saludo en esta hermosa mañana soleada, en este inicio de semana, para Cristiancito Gómez, el hombre duro de las nenas y de la radio. En esta semana que le vaya bonito a mi Cristiancito, éxitos y bendiciones en todos los proyectos, en todos los anhelos.
1: Ya mi amor, ya mi amor.
2: Así, Juan.

Gracias, gracias, ese saludo, mi estimado Santiaguito Erazo. Le enviamos un saludazo a mi pana Santiago Erazo. Gracias, gracias, el saludito. Siempre en sintonía de Buenísima. Si es en la madrugada, mi pana Santiaguito Erazo también me escucha. Si es en el día también, ahí está con el Cristiancito. Cristiancito, dice. ¡Épale! ¡Qué rico sol que hace aquí en nuestra querida Ciudad Blanca de Ibarra! El día de ayer estaba como... Se hizo de llover por aquí. Creo que hizo de lloviznar, algo así nomás, ¿no? Lejos de aquí. San Pedro, abre las llaves. Abre las llaves, ya es hora que abra las llaves, San Pedro. San Pedro, abre las llaves. Ya queremos.

0: qué triste es ver lo que pasó la anterior semana con la quema, ¿no? Con la quema de en algunas partes, algunos sectores, en el Cotacachi, en el Cerro Cotacachi, también en el Imbabura, por acá también. Bueno, en algunos lugares se pudo visualizar pues cómo salía el humo y todo lo demás, ¿no? Bueno, algunos creo que fueron provocados. Qué falta de conciencia que tiene a veces la gente, ¿no? Que les gusta hacer el mal. Ay, Dios mío, Señor. Bueno, esperemos no sigan suscitando pues los incendios, ¿no? Sí, acabando los pajonales de nuestra provincia de Imbabura. Esperemos no vuelva a suscitar los incendios. Bueno, antes se acuerda que cuando habían los incendios, las personas a veces que lo provocaban, había también, ¿qué era? Que había, a ver, había recompensa, creo que era. Sí, recompensa. Si le trincaban a alguna persona ahí quemando, ya le agarraban y ya pues tenían su recompensa las personas por ahí que le atrapen a la persona que esté por ahí incendiando. Creo que va a tocar hacer lo mismo, ¿no? Ajá. ¿Cuánto de recompensa, pero? Son las 8 de la mañana con 28 minutos, 8 de la mañana 28 minutos. 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Me voy a la pausita rapidito. Oye, vamos a los tiempos, la chicha de las mujeres, ¿te parece? Vamos, solicitando a los tiempos la chicha de las mujeres. A ver, vaya solicitando la chichita de las mujeres. En este momento, vamos a habilitar ahí el WhatsApp 096-002-1039. Sí, 096-002-1039. La chicha de las mujeres. Póngase pilas, ahí nos envían los audios. Usted quiere, yo que sé, por ahí una Azucena Aymara, quiere una Margarita Lugue, por ahí Juanita Burbano, María de los Ángeles, Mónica Alexandra, y así hay un... las artistas ecuatorianas, Patty Ray, si algún tema les gusta, pues ya sabe, aquí está. Vamos a complacerles en La Chicha de las Mujeres. A ver, vamos a los mensajitos por acá, sugerencias musicales. A ver, permítame por acá, ya van llegando los mensajes. A ver, vamos a la chicha de las mujeres, suéltale.
1: Buenos días, Peluchín, bienvenido. Hola. Sea.
0: Gracias.
1: Por favor, un temita musical de Verónica Bolaños, Te robaste mi corazón. Saludos desde Otavalo, Luchito Ramírez le saluda.
0: Saludos, Luchito Ramírez. A ver, Verónica Bolaños, ¿no? Bolaños. Te robaste mi corazón, la reina del 6x8 es, ¿no? Sí, vamos. Vamos a otro mensajito por ahí. La chicha de las mujeres. Vamos. Bienvenido sea, me dijo, ¿no? Bienvenido sea. Solo le faltó decir mi Cristian adorado. Muy bien, vamos. Tengo por ahí más mensajitos. Dice por acá, a ver, buenos días. Excelente programa. Cualquier temita de María de los Ángeles. Ya, María de los Ángeles. Listo. A ver, vaya solicitando la chicha de las mujeres en la mañana de hoy, lunes, empezando la semana.
2: Buenos días, Cristian. La canción de La Chica Fuego, Busco un Corazón, gracias.
0: Busco un Corazón de La Chica Fuego. También un buen tema, La Chica Fuego. Chica Fuego. Sí, Busco un Corazón, dice. Listo, muy bien. Tengo por aquí más audios. Vaya solicitando la chicha de las mujeres en esta bonita mañana de lunes. A ver, ¿cómo se llamaba el tema?
2: Buenos días, Cristian. La canción de La Chica Fuego, Busco un Corazón, gracias.
0: Muy bien, listo, tengo por ahí más mensajitos. 096-002-1039. A ver, tengo por acá, dice. A ver, vamos, tengo más mensajitos. 096-002-1039. La Chicha de las Mujeres. Buenos días, dice, buenísimos, a todo volumen desde el barrio Los Ceibos. Por favor, cualquier temita de Margarita Lugue. Ya, Margarita, prepárate, Margarita Lugue, ¿ya? Listo, vamos, la chicha de las mujeres. Margarita Lugue, entra al escenario, ¿ya? Vamos, otro mensaje me ingresó por ahí, por chico.
3: Buenos días.
0: Hola.
3: Yo tengo temita de Margarita Lugue. Cuatro tablas, por favor, gracias.
0: Cuatro tablas. Y una libra de clavos, eso es lo que nos llevamos. A ver, tengo por ahí más. La chicha de las mujeres, confirme. Confirme para confirmar. A ver, vamos. 096-002-1039. Ahí nos van mensajeando. A ver, vamos por acá. Dice, muy buenos días a todo volumen, escuchándoles. Buenísimos. Desde Alpachaca City. Saludos en Alpachaca, Saludos en Azaya. Juanita Burbano dice, listo, ya. Me voy a la pausita rapidito. Ya regreso con la chicha de las mujeres. Si quiere por ahí, tiene otro temita, me lo avisa nomás. Me lo avisa, me envía un audio. ¡Ya voy!

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0: estaba la chicha de las mujeres. Qué rica chicha de las mujeres, señoras y señores. El día de hoy, lunes, empezando la semana, siempre con buena musiquita. En este bonito lunes 17 de agosto del 2026. Oiga, quiero enviar un saludo para todos de las personas que estén de cumpleaños el día de hoy, quien haya nacido un 17 de agosto. Desearle y enviarle el atento y cordial saludo y desearle pues muchas bendiciones a los cumpleañeros o cumpleañeras. ¿Qué tengo audio por ahí?
1: Muy buenos días, Cristiancito. Hola. Muy buenos días, Peluchín. A los tiempos que les voy a pedir una canción y a la vez les saludo. Espero que estén muy bien y que tengan una semana excelentísima.
0: Gracias.
1: Mis caballitos.
0: Ya.
1: Por favor, ¿me pueden poner La Jefa de Azucena Aymara? Claro. Gracias, un lindo día, cuídense. Pero que sea esa, por favor.
0: No hay problema. Ya se viene, póngale. Vamos complaciendo, ya que estamos en el segmento La Chicha de las Mujeres. Sí, Azucena Aymara, La Jefa, dijo, ¿no? Ya, La Jefa, vamos a... Póngale, tiene por ahí. Vamos a poncharle.

0: Sí, porque yo le tenía entendido, es otro tema de Azucena y Mara la jefa. Bueno, ahí, búsquele, mi estimado Peluchín, ¿ya? A ver si nos diga si es ese tema. ¿Me han escuchado ese? Bueno, a ver qué dice el audio, qué dice el audio.
1: Pablo, ¿cómo has estado? Una cancioncita de la Gigi, gracias. Felicidades, oye, bro.
0: Saludo, bro. No sé cuál bro es, pero ahí le envío un saludo al brother, al brother. Bueno, saludos para Leo, dice ahí. ¡Leo! ¡Saludos, Leo! Algo de la Gigi, dice. La Gigi.
2: Muy buenos días. Excelente inicio de semana. Ustedes que ponen el ambiente y nos hacen hacer unas mujeres muy positivas. Por favor, complázcame con la canción Mujer Suficiente.

0: sintonía de todos y cada uno de ustedes, amigos. Gracias siempre por estar con buenísima 103.9, la dura del dial. Y el programa más alegre ya está de vuelta, el programa más alegre de las mañanas. Sí, el que te alegra la el que te alegra la vida, sí, ese mimito. A ver qué tengo por ahí. Tengo otro audio por ahí. A ver. Vamos a ver qué dice el audio, qué dice y quién es. ¿Quién es? Póngale
1: play. ¡Chinito! Ocho. Ya le vamos a decir Don Cristian, alias el complaciente.
0: Dile.
2: Oye, que tú no tienes sueño, no tienes que hacer, solamente pasas jodiendo tú en ese teléfono, lo que ya, dale franco, loco.
0: Y a ver, el peluchín le puso, no sé.

Ese maestro. Enseñe cómo hace eso. ¿Ah? ¿Ya? Capo. Capisci, eres un peluchín capisci. Oye. Mi pana Huicho. ¿Qué pasa, pana Huicho? Valentina dice. Ya llegó, ya está aquí el menú del día de hoy del Mesón Colonial. Sí, atención. Señoras y señores, vamos a deleitarnos el día de hoy. ¿Cómo está? Dice la gente del Mesón Colonial. Bienvenido, dice, ya era hora. Dice, ya estamos aquí para alegrarles las mañanas. Sí, porque no, la verdad, no he escuchado a alguien que alegre así las mañanas en alguna otra radio. No, no hay, hijo. Los únicos, somos los únicos, los inconfundibles, los inigualables, los incomparables, los, ¿qué más sería? Los buenísimos de buenísima. A ver, dice buenos días. 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
3: Así, Juan.

0: Vamos, 10 minutos, 10 minutos de folclore, 10 minutos de folclore en esta mañana. Vaya, vaya, vaya solicitando por ahí. 10 minutos de folclore. Dice por acá, saludos de Cristian Gómez. Excelente programa, les saludo desde Murcia, España. Un fuerte abrazo a mi familia Sánchez, Albuja en Chaltura. Saludos, Javi, allá en España, gracias por estar conmigo. Hostia, joder. Hostia, hostia, hostia, hostia. Niña Chay.
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2: Por favor, el temita de proyección luz de mi camino.
0: Ay, ay, ay.
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0: ¿Y qué dice? ¿Qué dice?
3: Vuelve.
0: Ahí está este buen tema. Luz de mi camino, complaciéndoles en la mañana. 10 minutos de folclore ahora. Vale. Esa no, esa no. Esa no, peluchín. Esa no.
4: Buenos días, Adela Buenísima. Un temita de los Jarcas. Ave de cristal, gracias. Un buen día.

0: Es el amor.
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0: Vientos y charangos. Lunes. Oye, me acuerdo cuando vinieron los Jarcas en el Coliseo Luis de Oro Franco. ¿Cómo cantaba estas canciones? Y la gente lloraba, se acordaba de aquel amor. Sí, señor. ¿Y ese tema cuál es? Ahí está, Pepe Alba y Max Salvador. 10 minutos de folclore.
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0: La canción creo que está media rara, un chingo, no sé. A ver, vamos al otro audio. Algo está el tema. Vamos al audio.
3: A mi pana Cristiancito, ahí de mi porfa con la canción de Chilajatum, Me cansé de amarte. Saluditos de Tanguarín, gracias.
0: Buen tema, Me cansé de amarte.

buenos días, mis amigos de La Buenísima. Por favor, un temita de Los Jarcas, Puedo Vivir Sin Tu Amor. Muchas gracias. Un excelente día y excelente programa. Muchas felicidades. Estamos escuchando desde Atuntaqui.

Siempre tratamos de hacer un programa impecable, un programa de calidad, un programa que sea del agrado de todos ustedes. Un programa a otro nivel, es el Reventón Mañanero. Y gracias a ustedes por siempre estar ahí escuchándonos, siempre estar pendientes de nuestro programa. Dios les pague, Dios les pague. Eso es lo que a nosotros nos llena y nos da a conocer que estamos haciendo un excelente trabajo, 100% profesional. El programa El Reventón Mañanero, siempre brillando con luz propia, eso sí, originales.

0: buena, buena, excelente, excelente música. La canción Tengo Cáncer de Amor. Excelente, excelente programa. Les felicito.
1: Gracias, gracias, gracias. ¡Aplauda, carajo, aplauda!
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1: ¿Cuál canción dijo?
0: Tengo cáncer de
1: amor. 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

Vamos a retomar los días lunes, 10 minutos de folclore. Sí, los días lunes. Retomamos esta bella música. Música que no se debe quedar atrás. Porque esta música tiene sentimiento. Esta música tiene esencia.

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1: Vamos a pigarnos unas frías.
0: Ya estoy empachado ya. Frías.

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Ese mismito soy yo, el fundador de la chicha. El pesado de la chicha. Son las 9 de la mañana con 51 minutos, 9 de la mañana 51. Ya nosotros estamos llegando a la recta final del programa. Y bueno, a los tiempos, luego de una semana de descanso. Ya para nosotros un gusto y un placer enorme nuevamente acompañarles. Y gracias a ustedes por permitirme estar ahí en su día a día. Está en su casita, está haciendo los quehaceres, está en el trabajo, está viajando. Gracias por permitirme ser parte de su día.

0: 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Sí, señor. Muy bien, gracias a mí, mis amigos. 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Sí, señor. ¿Quién se ingresó acá a la computadora? Oye, sí, se aplastó esa tecla. Sí, esa tecla se aplastó solita. Qué miedo, ya me dio miedo ya. Sí, se aplastó solito ahí. No hay nadie al lado mío. Solito se aplastó, vean. ¿Alguna vez le ha pasado eso? Pelchín. Sí. A veces pasan cosas extrañas aquí en la cabina de la radio. Ajá. Sí, a veces pasan cosas extrañas. Como a veces el aquí en el sistema del computador, ¿verdad? Ahorita solito se movió ahí. Qué miedo. Chungo, chungo, chungo, chungo. Señoras y señores, gracias a mí llegamos el día de hoy. Sí, ¿sabía que usted tiene que hacerse así para que no se asuste? ¿Sabían? ¿Sabía o no sabía, mi estimado Peruchín? Ah. Que cuando usted se asusta, tienen que decirle chungo, chungo, chungo, chungo, chungo, chungo. Serio, serio, la plena, mijín.
1: Sí.
0: Y si usted, si usted mismo no se hace chungo, chungo, usted en la noche ya se cae de la cama ya. Ah. Que tiene que hacerse chungo, chungo, chungo, chungo. 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

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Vamos, vamos, son 10 de la mañana en punto, qué bichalada. Somos los más calculadores en el tiempo. Nos vamos, señoras y señores, desearles un bonito inicio de semana.

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1: Hola, hola, buenos días, amigos, amables oyentes. Nuevamente tengan ustedes una cordial bienvenida en este lunes 17 de agosto de este octavo mes del año, 17 días transcurridos en el cual seguimos aquí, gracias a Dios, cumpliendo más de un mes, más de 30 días aquí día tras día, trayendo, transmitiendo esta maravillosa emisión a través de este gran espacio Armonía y Prosperidad. Y seguimos agradeciéndole a todas las personas de esta gran emisora que nos abren las puertas a diario para poder transmitir en vivo y en directo de esta emisora Radio Buenísima, quien nos hace la invitación para poder traer este maravilloso mensaje de amor, prosperidad, esperanza a todas esas personas que lo necesitan. Y también agradeciendo a todas aquellas que ya nos han visitado, que nos han permitido, que nos dan dado esa oportunidad a nosotras de poder conocer el poder que tenemos a través de la paloma, a través de este talismán de la suerte. Y por supuesto, el día de hoy le queremos dar esa cordial invitación a todas las personas que no han podido visitarnos para que se acerquen y conozcan el poder activador de este maravilloso talismán como es la paloma de la suerte. Revelar y conocer sus números compatibles para que usted pueda ser un feliz ganador, como ya lo han hecho todas las personas que nos han visitado, para obtener este gran premio que desean sacar en su vida. Usted también puede hacerlo comunicándose ahora mismo al 93 978 63 97 93 978 63 97, y quien les habla y les saluda en este momento, para las personas que apenas nos escuchan, apenas se conectan con este espacio, soy la maestra Chun, en compañía de mi gran doctora María José, encargada y conocedora a través del campo de la salud, las ciencias ocultas y todo lo que representa nuestro bioescáner computarizado. Bueno, y vamos a darle paso a nuestra gran participante que ya nos ha dado este mensaje y este testimonio de agradecimiento, y continuamos. Hola, ¿cómo estás? ¿Cómo te encuentras? ¿Cuál es tu nombre?
2: Verónica Velasco. Bueno, yo tuve el gusto y el placer de acudir a este templo. Me enteré por una amiga que estaban haciendo una inauguración, pues, y como estaba tan mal, un poquito de salud, y también tenía mi casa hipotecada, pues necesitaba irme a despejar la mente, a ver qué me podían ayudar.
1: Súper bien, Verónica. Bienvenida a este espacio.

0: gracias, compartirle a todos los oyentes tu agradecimiento. Entonces, nos visitaste el día de la inauguración. ¿Qué día? ¿Sábado, domingo? ¿Qué día?
1: El sábado 8 de agosto yo estuve ahí en el templo, pues en la inauguración, pues me pareció muy lindo porque gracias a, bueno, comprar la paloma, el talismán, y gracias a Dios, pues desde ese momento me ha ido muy bien. Estoy bien de salud y ya estoy recuperando mi casa, gracias a Dios.
0: O sea, súper bien, me alegra demasiado lo que nos estás contando. Y lo que te quería preguntar es, ¿ya pudiste ganar?
1: Sí, yo sí pude ganar, gracias a Dios. Me gané el superloto, $50,000, y con eso pude recuperar mi casa.
0: Qué maravilla, qué bendición, mi querida Verónica, y saber que te pudimos ayudar en este punto y que ya estás viendo ese resultado y también a nivel de la salud con el bioescáner para este tema de la salud. Bueno, cuéntale por favor una recomendación, dile por favor una recomendación a las personas que te escuchan, a las mujeres que en ese momento la están pasando mal o a las personas que como tú están con la casa hipotecada, debiendo. ¿Qué puedes recomendarle?
1: Le recomiendo que vayan, que acudan a este templo porque en realidad ha sido muy bueno. A mí me ayudó bastante y me salvó la vida porque yo estaba muy delicada de salud y lo más importante, recuperé mi casa para mí, mis hijas, que estén establemente en una casa. Pues yo les recomiendo que asistan, que acudan, porque sí es real.
0: Verónica, y yo quiero que tú por favor le aclares a los oyentes, en el momento que nos visitaste por el problema de la salud, ¿qué era lo que estaba pasando? ¿Qué sentías?
1: Bueno, verán, yo lo que tenía era que se me hinchaban mucho las piernas y eso es retención de líquidos, es parte de los riñones. Entonces ahora ya me hice, por el escáner que me hicieron ahí en el templo, pues me pude enterar que era eso. Pues me mandaron unos medicamentos y con el talismán, gracias a Dios, estoy muy bien, pues. Entonces ya me hice un examen de un médico y estoy muy bien, ya no tengo las piernas hinchadas, ya no tengo retención de líquido, me siento muy bien, gracias a Dios.
0: No, es que verdaderamente no hay nada mejor que estos mensajes, estos testimonios, y qué alegría que en ese momento seas tú una fiel oyente y alguien que ya haya visto de propiamente su experiencia, esta gran vivencia. Gracias por tu participación, que Dios te bendiga y recuerda que esta siempre será tu casa.
1: Bueno, igual muchas gracias a ustedes, porque por ustedes estoy bien, estoy sana y tengo mi casa. Que Dios las bendiga, les deseo muchas bendiciones y recuerden a todos los que me están escuchando que por favor acudan al templo, que sí es real.
0: Muchas gracias, que estén muy bien, adiós. 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Chao.
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qué bonito, qué bonito. Qué bonito, qué bonito es quererte. Y sobre todo que ya nos escuchen en toda la Sierra Norte del país y en todo el mundo mundial a través de la aplicación en Play Store para iOS y Android. Ahí estamos. Es lunes y hay que trabajar. Es lunes y hay que trabajar. Sí, mi papá, sí, Simón. Bueno, yo soy Vladimir Chico Cárdenas y en las mezclas ya está el hijo ilustre de San Antonio de Ibarra, el Peque DJ. Con esto les decimos bienvenidos y bienvenidas luego de sanarnos espiritualmente. Y estamos aquí al aire, Peque.

0: de todas las mujeres, Vladimir Chico Cárdenas.
1: Papacito.
2: Llegamos más claro. Llegamos los hombres divertidos. Señoras y señores, yo como ya me presenté, permítame presentar al otro hombre divertido. Y sí que estaba divertido hoy. Bien divertidote. Es el Peque DJ. ¿Qué tal, Peque?
3: DJ. Hola, buenos días, mi estimado Chico Cárdenas. Buenos días a todos los oyentes de Buenísima Radio. Nosotros activos ya en este bonito lunes, inicio de semana. Bendiciones para todos los oyentes de la 103.9. Enganches en que ya estamos aquí, en Moviendo la Mañana, hasta las 13 horas, 1 de la tarde. Buenos días.
2: Muy bien. ¿Y qué tal el fin de semana, mi estimado Peque?
3: Todo positivo, ya sabes. ¿Sí? Full camello.
2: Eso es bueno, sí le dije. Ya hasta fotos de los policías mandaba.
3: Sí, claro que
2: sí. Le vi.
3: Cayó la ley también.
2: Sí, le vi, bien está. Yo también un fin de semana chéverísimo. La pasamos súper bien en Lita, mi estimado Peque.
3: Demasiado bien, diría yo.
2: Qué bestia, bestia. De más. De más en Lita. Pero bueno, todo sin novedad, mi estimado Peque. Ni brotes de violencia ni nada.
3: Eso es bueno, ¿no?
2: Lo único que me llamó la atención allá en Lita, ¿sabe qué es? Los panitas de la... De la cultura agua.
3: Ah, ya.
2: También le hicieron partícipes en los eventos de coronación, de Festival de la Canción y todo lo demás.
3: Así estaba bien.
2: Bastante inclusivos, vea. Bastante inclusivos. Y eso es bueno, ¿no? Eso es bueno. Pero han sabido tomar más que nosotros, Peque.
3: Me imagino, ¿no?
2: Nosotros les quedamos cortos. Cosa de quedar como perro comido veneno y botado en la vereda. En serio. Esa partida nomás estuvo tenaz. Ya bien enguanchacados. Nah. Como si hubiesen botado pics en la ventana, vean.
3: De más.
2: Lo que no me gustó fue de los guaguitos, así. Los niñitos también ahí, al lado, esperando a que se despierte el borracho. De eso nomás no me gusta.
3: Con hambre los guaguas y todo.
2: No, sí, comiendo estaban. Lo malo que no creo que podían regresar a su territorio rápido.
3: Ya.
2: Y se quedaban ahí de una vez a dormir en la vereda. Eso nomás no me gustó.
3: Eso nomás estuvo malo.
2: Y ahí sí. El resto sí de más bueno. De más bueno para que también. Bien las fiestas de Lita, bien las fiestas de Lita. Ay, no me acuerdo, mejor que no me acuerdo.
3: De más.
2: ¡Qué sufrimiento! Pero bueno, así es la vida, ¿no? ¿Y usted, alguna novedad?
3: ¡Qué sufrimiento todavía! No, todo bien, ya sabe. El sábado nomás salimos a echar musiquita en la disco y nada más. Domingo en la casita también.
2: Ya, domingo comiendo y almorzando.
3: Eso tocó.
2: Ah, ya.
3: Tocó obligadamente, ¿verdad?
2: Sí, así le vi. Bien está.
4: ¡Apoyémosle!
2: No hay que descuidarse en eso, Peque. Bueno, ¿qué más? ¿Alguna novedad, alguna cosa, alguna situación? Sí, ayer se daba otra situación de incendio en el Cerro Cotacachi, en la parte de Los Pinos.
3: Así estaba viendo también. Sí,
2: pero ahí sí los comuneros observaron que dos fascineros salían soplados de ahí. Juan Brasfuer.
3: Ya deberían ser sancionados.
2: Deben cogerles y botarles en el fuego de una vez, vean.
3: Con todo, digo.
2: Con todo, ahí de una vez. Guambras, pirómanos, sinvergüenzas de estos. Se provocando los incendios. Yo sí, vean, que les cojan y les boten de una vez ahí mismo y después apaguen. La plena, ya no tienen perdón de Dios. Y
3: vamos a patearles como año viejo.
2: Sí, eso sería bueno. No, es que lo que pasa es que estábamos subiendo a hacer excursión y como hacía frío, prendimos un poquito fogata. Chamán.
3: Y no llueve, ¿no? O sea, solo amaga, ¿no?
2: Ayer sí llovió en Otavalo, me cuentan.
3: Ah, sí llovió.
2: Así me cuentan. Buenazo, que en Otavalo había llovido. Otavalo, que hasta San Roque había llegado la lluvia. Acá creo que somos de más pecadores que nos llega para acá. Sí, hasta ahí nomás había llegado la lluvia. En mi casa solo chispeó un poco. Yo dije, qué lindo, ya va a llover cuando pong.
3: Ojalá.
2: Pasó.
3: Está muy seco ya.
2: Y ahí va a salir a bailar, así como Dios me trajo al mundo, la danza de la lluvia.
3: Y ahí va a salir a grabar como yo, digo.
2: Sí. Pero nada. Pero nada. Esperemos, esperemos que en estos días ya llueva. Que llueva, que llueva. La vieja está en la cueva.
1: Ya está lloviendo, está que le aprieta durísimo el agua.
2: Nada, Guambra, nada, nada me está lloviendo ahora. Nada, Guambra, nada, nada. Entonces, bueno, así nomás, no, mi estimado Peque.
3: Así nomás.
2: Las cosas del clima. Y por otra parte, ayer también, hoy en la mañana, temblado en Quito un poquito, pero de 2.3 nomás. Sí. Que ahora todo lo que se mueve ya es temblor, ya. Ya el día viernes, claro, viernes, sí. ¿No ve cómo tembló? En Rusia, terremoto, Indonesia, España.
3: Sí, ¿no?
2: ¿Qué tan será? Ya da que pensar, ya.
3: No se sabe, también decían que en Ecuador también puede
2: sucumbíos pasar. Sucumbíos tembló ayer. De 4 puntos, dice cuánto, ayer. ¿Qué tan será? Ya cosas, ya. Ya aquí cogiéndonos un temblor medio bueno, medio grave está para salir afuera.
3: ¿A dónde?
2: Toca cogernos a la esquina y que Dios se apiade.
3: Y aparte que no valen las llaves.
2: Y aparte que toca estar metiendo 4 o 5 veces. Estos guambras y todo le cogen a chiste. No, callé pasando eso.
3: Cristian Gómez también, o sea, se subió nuevamente a pedirme las llaves porque con la de él dijo que no habría.
2: Ah, o sea que Cristiancito ya no puede abrir.
3: Ya no puede.
2: Chuta, llega ahí. ¿Qué será llegando a la edad de uno? Uno llega, coge, taz, le abre nomás. El otro ya está sin poder abrir. Oh. Y bueno, ya llegó de sus vacaciones, ¿no? Sí. Llegó Cristiancito de sus vacaciones de Culiacán. Sí, a las playas de México se fue.
3: En baños también le
2: vi. En baños también estaba.
3: Tiene plata el man.
2: Sí. ¿Y cuándo mire de vacaciones? ¿Se van a acabar las vacaciones? ¿No? No hay plata. ¿Ya va a vender unos puercos, dijo? Para puercos, el mismo.
4: ¡Ayudémosle!
2: Para puercos, el mismo. Entonces ya. Así nomás, vea, Peque. 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
3: Claro que sí, échele.
2: 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Como que se me quiso hacer algo aquí en la garganta. No creo que haya sido por los 3 huevos pasados que me comí, ¿no?
3: Ya sabes.
2: Ya es de costumbre, sí. Duros no me agradan. Más bien me gusta que la yemita esté todavía chorreándose. Ese me gusta.
3: Casi crudo.
2: Casi crudo. No, tampoco crudo, no. Una cosa es tibios, otra es pasaditos y otra ya es duros. Pasaditos nomás son alas. ¡Ah, no, no! Huevos de gallinita. No hay cómo conversar. 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Sí, señor. ¿Qué más? 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Y gracias también, cómo no, hoy es la última oportunidad, por si acaso. Hoy es la última oportunidad. Sí, porque hoy, desde las 8 de la mañana hasta las 3 de la tarde, se están haciendo las últimas entrevistas para el trabajo, Peque.
3: ¡Qué bueno!
2: 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Necesita incorporar a nuestro equipo de trabajo interno costureras con experiencia entera de punto, polos, camisetas, chompas, pantalones de sport, también cortadores con experiencia en varias telas, lino, drill, índigo, jersey, felpas y más. También necesitamos contratar vendedoras o vendedores con experiencia que sean linces para las ventas, unas águilas, pero no águilas de que regala la publicidad, sino que águilas para vender. Importante, trabajaremos bajo presión. Usted trabaja bien y en cada quincena pa su buen pago, Peque.
3: Qué bien.
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2: 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Bueno, así nomás. 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Adivine, Peque.
3: ¿A quién?
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3: Vaya.
2: 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Así están las cosas. Sí, señor. 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
1: ya.
2: Vamos a la pausa, Peques.
3: Vamos a la pausa.
2: ¿Alguna cosita que quieran decirnos, audio, lo que sea? ¿A qué número?
3: Al 096-002-1039.
2: ¿Ya se reportó alguien o nada?
3: Josué Elías dice, la llave entra más veces que el Chico Cárdenas, dice.
2: Ya. Me cae bien Josué Elías, ¿para qué también? Siempre está pendiente.
3: Ya volvemos.
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0: Vamos a analizar cómo se están moviendo últimamente las redes sociales, mi estimado Peque.
1: Toca ver, ¿no?
0: Vea, ¿sabe qué es lo que está pasando?
1: ¿Qué está pasando?
0: Ahorita las redes sociales toditas hablan de quienes podrían ir a ser candidatos en las elecciones seccionales que se avecinan en noviembre.
1: Sí, sí.
0: Sí, ya están, ¿no? Que las caravanas, que los carros, que las banderas. Que ahora sí, mijo, tú sí puedes, mijo.
2: Ecuatoriano, se armó el despelote. ¡Viva el Ecuador!
0: Exactamente. Entonces, ahora sí, vea, chayo, cuántos me siguen, vea cuántos están atrás con las banderas, vea qué bestia. Si todito el pueblo me apoya. Todos tienen seguidores. Toditos.
1: Eso sí es verdad.
0: Toditos tienen seguidores. Pero lo más chistoso de esto, Peque, es una cosa. Que usted va a ver que suben la publicación de algún candidato en las redes sociales, ojo. En las redes sociales suben, ¿no? Y ahí solo comentan los que están atrás del candidato y también uno que otro opositor. Y si por ahí de mala suerte ven un comentario malo en contra del candidato, los que están manejando esa página le borran ese mal comentario. Solo dejan los que dicen, sí, ustedes. No hay más.
1: Sí, se puede.
0: Solo los buenos comentarios le dejan ahí a que la gente vea. Pero si alguien le dice, ese así no ha de poder nada, si de gana van a dar el voto por este. Ese comentario,
1: chao,
0: rapidito le vuelan. Entonces, vean, yo se les voy a decir sinceramente, no crean todo lo que las redes sociales salen. Todo es trucado para hacerle ver bien al que haga la publicación. Así está trucado, Peque. Porque si usted ve algún comentario medio, al menos del que administra la página, ve un comentario que no le conviene del que está pagándole para hacer las publicaciones, rápido le vuelan.
3: Solo,
0: y la gente que está viendo, sí, todo el mundo le apoya a este. A este o a esta, a todo el mundo le apoya. Nadie dice nada en contra de él. O sea, parece que toca darle a él. Entonces, vean, no crean, la verdad, todo lo que publican en las redes sociales.
3: Apoyémosle, la valiente.
0: La plena, ¿se has dado cuenta que está así, Peque?
1: Así es, ¿no? La purita verdad.
0: Ahorita ni la Kirby no sale.
1: Todos están en eso de las campañas y todo.
0: Y,
1: eso, ¿no?
0: Y vea, y hasta dónde tengo conocimiento, eso estaríamos hablando que es campaña electoral anticipada. Porque la campaña electoral es solo del 14 de noviembre al 26 de noviembre. Solo son 12 días de campaña, Peque.
1: Hasta el artista Dennis de Black le vi haciendo campaña, vea.
0: Sí, todo el mundo está.
1: Creo que la por la lista 8, algo así, creo que
0: sí. Sí, todo el mundo está. Es que va a ir ahí, va a decir, sube, bota, sube. Para abajo. Entonces, vea. Así que la recomendación para los amigos oyentes, no crean todo lo que suben, la verdad. Ahora, al menos con la inteligencia artificial, pueden estar 3 pelagatos ahí y les multiplican por 1,000.
1: Ahora sí, es la verdad.
0: Hasta en video se puede hacer eso ahora. No solo en foto. Hasta en video se puede hacer eso. Pueden estar unos 50 pelagatos ahí. 50,000 personas apoyando al candidato. Entonces, pónganse pilas, ¿no? Y si alguien va a regalarles cualquier cosa, te acojan nomás. ¿Qué va a hacer?
1: Gorritas. ¿Qué más?
0: Pero por Dios que hagan unas camisetas medias racionales. De la campaña anterior, una camiseta, el perro tiene ahí. Las camisetas se ponen y se les ve todo el cuerpo.
1: La primera lavada, diga.
0: La primera lavada
1: chavo,
0: se fue.
1: Chavo estampado.
0: Se fue hasta la cara del candidato. Bueno, así nomás son las cosas, ¿no? Bueno.
1: Andreita Coral dice, buenos días, qué gusto poder escucharles nuevamente, que tengan un bonito día, chicos, buenísimos, definitivamente el peque, dice.
0: Eso, esa es. Envíen audios, si no después van a pensar que el peque se está haciendo barras del solito.
1: Nancy dice, buenos días a todos, bendiciones, a todo volumen.
0: Eso, qué lindo.

0: Eso es bonito, eso es bonito. Eso es bonito. Bueno, y para que no se esté quejando de que no hay trabajo, aquí está, ahí está.
1: ¿Dónde?
0: Ahí, ahí. 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
2: Bueno, si yo soy tío, no pensaba que iba a trabajar.
0: ¡Nada! Hay que trabajar porque hay que entregar bastantes pedidos. 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
0: No hay nada más, nadie dice nada, nadie cuenta.
1: Nadie ve a nadie.
0: Qué bestia esta gente.
3: Veo nomás yo a esta gente cómo son. Ni buenos días, ni cómo están, ni que tengan un inicio de semana. Como el perro, como el burro.
0: Por ello, envíe su audio, pídale canciones al Peque.
1: Por ahí, saluditos a Jonathan Fuentes. También creo que está escuchando la radio.
0: ¿Dónde está el Popolo? Es Popolo. Ah, no, domingos no atienden las primas, ¿no? No, ni para decir que esté mal anochado. Pero aunque los domingos sabe salir de cacería. Sí. El otro día ahí donde el Messi llegó con una nueva víctima. Con el Messi Torres.
1: Ah, ¿ya?
0: Sí, con una nueva víctima llegó.
1: ¿A darle el pincho.
2: A darle el pincho. Sí. Bueno, vámonos a la pausa, Peque. ¿Le parece?
1: Claro que sí.
2: ¿Qué vendrá luego de la pausa?
1: La bailoterapia.
2: Así que póngase ya el short, la licra, la puperita, ¿sí? O si no, en pijama, hacer la bailoterapia, ¿sí o qué, Peque?
1: Claro, como debe ser.
2: Algo creo que llegó.
1: Su pana Orlandito Polos.
2: ¡Salud!
4: Mi amigo Vladimir Chico Cárdenas. ¡Salud! Peque. Bueno, escuchándole sus notas que dicen, chévere, chévere, esta semanita que sea de mucha bendición y éxito. Bueno, y saludito para el señor del Inami, Vladimir también, que está al lado del Peque.
2: La hueva. ¡Saludos, Orlando! Pero le faltó decir, trabajando por un Ecuador productivos. Y le faltó también, digo solo, Peque. Ya sabe que lo suyo es decir, ¡es Peques! ¿Sí o qué, Peque?
1: El Peque nomás.

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0: Bueno. Nosotros estamos de vuelta. Ay, me puse a hacer la bailoterapia, Peque. De verdad. Y deberían hacer eso todas las amitas de casa, todos los que puedan estar ahí bailando o ejercitándose con la bailoterapia, hace bien, vea.
1: Claro.
0: Uno se suda más que testigo falso.
1: Fuera el estrés.
0: Sí, se chorrea nomás. Se chorrea nomás del sudor. Debe ser. No, y la, es que la verdad, vean, a los amigos y amigas oyentes, para eso es creado este segmento de la bailoterapia. Para que usted deje de hacer lo que esté haciendo, se ponga a bailar y si quiere hacer ejercicio también lo puede hacer.
1: Claro.
0: Y así mantenga la salud.
1: Empezando una semanita más con buena energía, ¿no?
0: Claro. Vea, darse un cuartico de hora para su cuerpo le va a ayudar el resto del día. Sí. De ese.
2: No, es que no tengo tiempo. Lo que pasa es que tengo que barrer. Ya me toca salir.
0: No, de ese 15.
1: Aunque sea con el palito de escoba, no hay problema.
0: Claro, con el palito de la escoba, que estén nomás. No, que estén bailando. ¿Cómo va a ser con el palito de escoba? No, eso no. Eso no. Bueno, aunque, no sé, ¿no? A nada, Andrés.
1: A nada.
0: A nada. Bueno.
3: Peques, pues.
0: Ahí está.
3: El papá de los pollitos en las mezclas, ya sabe. Cero copia. Ya mi amor, ya.
0: Cualquier cosita que quieran decirnos, ¿a qué número, Peque?
1: Al 096-002-1039.
0: Así que ya lo saben, pónganse pilas. Digan nomás cualquier cosa, la verdad. Las amitas de casa, cuéntenos qué van a cocinar. ¿Qué van a hacer de bueno para el almuerzo del mediodía? A ver si que les caemos, ¿sí o qué, Peque?
1: Claro.
0: Si hay alguien que nos diga, va a ser un arrocito con gafas, papas fritas y encurtidito, le caemos nomás.
1: O empezando el lunes con un buen caldito, ¿no?
0: Claro, una sopita de pollo con papitas, fideíto. Vea.
1: Qué rico.
0: Ahí está, ¿no? Y eso que si quiere le damos la opción para el segundo también.
1: ¿Cuál sería?
0: Vea, para el segundo vamos a hacerlo hoy. Ya que hicimos la bailoterapia, vamos a obviar un poco el arroz. Pero bueno, ya. Una pequeña porción de arroz con unas papitas cocinadas envueltas en orégano. ¿Sí? Papitas cocinadas con orégano. Una carnecita término medio. Sí, término medio ahí.
4: ¡Qué rico!
0: Unas vainitas picadas. Una lechuga. Y un aguacate.
5: ¡Qué rico!
0: ¿Ah? Y el juguito. Juguito de tomate de árbol sin azúcar. O si quiere, póngale azúcar, no hay problema.
1: Juguito de mora también, ¿no?
0: Sí, pero no de mora. Sale rápido el juguito. Entonces, vea, así que vea, ahí está la opción, ¿no? Y de postre. ¡No! De postre, una piñita picada. O una mandarinita. O una manzanita. O pedacitos de sandía o de papaya. ¿Qué le pareció ese menú?
1: Riquísimo.
0: Lo bueno sería saber cocinarlo, ¿no? Eso sería bueno. Lo bueno sería saber cocinar. Pero bueno, no todo en la vida es completo, ¿no? No todo en la vida es perfecto, también dicen por ahí. Lo que sí es perfecto, mi estimado Peque, es que las amitas de casa también nos digan, vea, Chico Cárdenas, esto, vea, Chico Cárdenas y Peque, esto voy a cocinar.
1: ¿Qué les parece?
0: Ah, ¿qué le parece? ¿Bien o mal? ¿Será que mi Toxi sí come o no come? Así depende si le tratan bien para que coma el Toxi, ¿no?
1: Usted sabe subir el menú del almuerzo también, ¿no? En los estados.
0: Sí, cuando como algo por ahí medio chistoso, sí subo. De ahí casi no, todos los días. Cuando hay por ahí una sopita de avena, cuando hay por ahí unos camarones. De ahí también una vez sí le subí cuando me comí un arroz con huevo.
6: Vamos a Rincón Quiteño y que paguen los de la tarde, Peque.
0: Esos no pagan, esos no pagan nada. La que invita es doña Margotcita. Y a propósito, tiempo es que no le hemos de avistar, ya cerró, Raya.
1: Ya cerró,
0: Raya. Confirme, doña Margotcita. ¿Nos quiere tener por ahí o no? El Checa de estar que se tuerce. Saludo para Wilson Checa y...
4: No se ponga molesto.
0: Y...
1: Cabrera.
0: Y a propósito, se va a venir una sorpresa por si acaso. Ya no les digo nada más.
1: ¿Qué será, no?
0: Ya van a escuchar próximamente. Mejor vamos porque trabajo sí hay, peque.
1: Lo malo es tener que trabajar.
0: Pero si usted necesita el trabajito y es una persona que dice, no, yo de mi trabajo doy de comer a mi familia, por eso tengo que entregar todo mi trabajo. Trabajar, trabajar para ganar y generar dinerito. Aquí está el aviso de trabajo. 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
4: No, en hay fábrica. Plata.
0: Eso, para que no esté diciendo así y no esté vendiendo puercos para pagar las deudas. Vea, vaya y pida el trabajo. Vaya y pida el trabajo. Sí. Así digo, voy a vender. Ya vendo los puercos ya. ¿Cuándo será? Pero bueno, ahí está, no, el aviso de trabajo. ¡Ahí está!
1: ¿Dónde?
0: Ahí está el aviso de trabajo de Indiltex. 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Sí, señor. ¡Ole toro! Sí, señor. ¡Ole toro! Che, y me jalaron las cuadras los de la ganadería que fueron ahí, Alita, vea.
1: ¿Cómo así?
0: Sí, pues, madre, ya ha hecho el negocio para animar hasta los toros. Ahí dicen, gracias por contratarnos a los toritos. Yeah. Vamos a regalarle disco móvil y al animador. Me dejaron sin esa pega. Pero bueno, fui al resto de fiestas y como ya estaba contratado, dije, como ya está hecho el trato, Viene nomás que pagar, así no vaya.
1: Más contratado que la banda de Crustola.
0: No, no, la banda de Crustola estoy, no, es la, el fin de semana estaban en Guajara. Vaya, a ver. Y otra semana, no sé dónde les tocará, pero tienen viernes, sábado y domingo. Yo también, ya el viernes a propósito, peque. Viernes ya estaré animando el pregón de fiestas de Tumbaviro. ¿Qué tal? En la noche la coronación, elección y coronación de la reina de Tumbaviro. Y voy a animar otra vez con la Eve.
1: Ya.
0: Con la Eve estuvimos animando la elección y coronación de la reina de Lita.
1: Qué chévere.
0: Qué ves.
1: Una gran persona, ¿para qué también?
0: Sí, bien, gran persona. 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
0: 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Ya, China, relájate, ya está. Y a propósito, vea, Peque, ya es público, ¿no? Ya es público ya la información. Ayer vino al mundo ya la hijita de Paulita Tobar, la China, y don Jorge Luis Proaño.
1: Así es.
0: Sí, ya vino al mundo. Lo bueno es que, vea, todos elevamos nuestras oraciones para que la criaturita venga con toda la bendición de Dios, venga sanita, y así se ha cumplido.
1: Entonces, eso es lo importante, ¿no?
0: Es una bendición de Dios para la chinita y también para el tigre.
1: Esperando que todo les haya salido de la mejor manera y pues bendiciones, ¿no? Sí. Bendiciones que ahora ya son una familia, se puede decir.
0: Sí, ya son una familia de tres, más del perro de la China también. Porque el perrito también le considera como familia a la China.
1: Sí. Sí, ¿no?
0: Sí. Espero que era medio janchoso nomás. Después que le llevaron donde al rey Acuario.
1: Ah, ya.
0: Ahí salió alaja ese perro.
1: Así que deseándoles lo mejor a los compañeros de Buenísima Radio, como es el Tigre Jorge Luis Proaño y la chinita Paulita Tobar.
0: Sí, que Diosito me los bendiga hoy, mañana y siempre. Y sobre todo la criaturita venga con las mejores bendiciones para unirlos aún más.
1: Eso es lo importante, ¿no?
0: Sí. Y si alguien quiere felicitarles, felicíteles nomás. ¿A través de qué número, Peque?
1: El 096-002-1039, sí. Mediante audios, ¿no?
0: Mediante audios. Vamos a la pausa. Ya venimos con más.
1: Ya volvemos.
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0: buenas.
1: Bueno, y haciendo cuentas, mi estimado Peque, de aquí en 21 días ya estarán los muchachos otra vez en clases, ¿no? Si no me equivoco.
2: Claro.
1: Si no me equivoco, de aquí en 21 días.
2: Me parece que hasta la semana que pasó nomás eran matrículas o hasta...
1: Me parece que esta semana también van.
2: Ah, ya.
1: Sí. Regreso a clases 2026-2027. Sí, vamos a ver. Sí, ahí está. ¡Ahí está!
2: ¿Dónde?
1: Régimen Sierra Amazonía del Ecuador iniciará de forma escalonada. Ni nada, 21 días, Peque.
2: Ah, ya.
1: De aquí en 15 días ya estarán nuevamente en clase los muchachos. Se acaban las vacaciones. Se acaban las vacaciones,
2: güey. Y en esta semana ya también lo que es uniformes y todo eso ya compraron.
1: Claro. Sí. Ya. A ver, es. Sí, vea. Exactamente, vea. Así está. El inicio de clases depende del régimen escolar. Para el régimen Sierra y Amazonía, el año lectivo 2026-2027 arrancará de forma escalonada desde el martes 1 de septiembre. Vea. Martes 1 de septiembre.
2: Ya.
1: Ingresarán primero, segundo y tercer curso de bachillerato. O sea, los bachilleres van a entrar primero del martes 1. Primero, segundo y tercero de bachillerato. E inicial 1 y 2. O sea, los guaguas también, los de 3 años, desde el martes 1 ya adentro al bote. Adentro a las aulas. Martes 2 de septiembre, Educación General Básica Superior. Se sumarán octavo, noveno y décimo año de educación. Y también el primero de básica. El 3 de septiembre hablaríamos jueves. A ver, no jueves. El jueves. Martes es uno, ¿no? ¿Es cierto?
2: Claro.
1: Este mes de agosto tiene 31 también, sí, sí. El jueves.
2: A ver, miércoles pega 2.
1: Por eso, y el jueves 3.
2: Ajá.
1: Jueves 3 de septiembre ingresarán Educación General Básica Media, es decir, quinto, sexto y séptimo. Y también segundo de básica, tercero y cuarto de básica. Por su parte, las instituciones particulares y fiscomisionales y municipales adaptan sus propios calendarios. Los particulares van a decir, martes mismo ya vengan todos. Ahí se van a decir, martes mismo ya vengan todos ya. Va a estar también esperando uno a uno.
3: Es que yo le había agarrado tanto cariño a las vacaciones.
1: Sí, chilindrina, yo también.
3: Qué
1: bestia. Al menos está changado hasta las 9 de la mañana, era lo más sabroso. Y entrando a clase ya toca deschangar a las... Cuarto para las 6 ya. Ya toca a las 5 de la mañana ya.
2: Toca nomás vestirse, ya.
1: Toca nomás.

0: más bajas. ¿Sí? No,
1: así que les quedan 15 días de vacas Galindo.
2: Es que yo le había agarrado tanto cariño a las vacaciones.
1: Ya irán comprando los uniformes, todo. ¿Sí?
0: De una vez para tener todo listo, ¿no?
1: Claro, ya
0: no,
1: todo
0: al
1: listo.
0: Último. Saben dejar todo para el último, ¿no?
1: ¿Alguna papelería que quiera anunciarse conmigo? Llamarán nomás. 0991-977045. Me llaman nomás.
2: Ya, mejor.
1: Busca la manera.
0: Alejita Castro dice: hola amigos, un buen día. Saluditos, por fin asomaron, dice. Bien, saludos, Chico Cárdenas.
1: Desde el jueves tarde estamos, Alejita.
0: Sí, ¿no?
1: Desde el jueves tarde estamos ya. Bueno. 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
3: Bueno, si no hay audio, si no hay nada.
4: ¿Cómo están mis amigazos? Era buenísima. Saluditos desde Kentucky. Ah, pues por saludar a la chinita y a mi panita Jorge Luis Proaño, pues felicitarles. Que Dios te los bendiga con su nueva criaturita, pues. Y que no importa que se parezca a Jorge Luis o se parezca a la chinita, con tal que haya llegado sanito al mundo y siga sanito con salud, eso es lo importante. Sí,
3: ese ya no tiene envidia.
5: Don Vladi, Don Vladi, Don Vladi, buenos días, ¿cómo está? Un saludito muy cordial para usted y el peque DJ.
3: ¿Qué más, Carlitos?
5: Saliendo recién de canasto. Un saludito a los tiempos que le escucho, Don Vladi. Saludito ahí muy cordial para usted. Estarame poniendo, por favor, una cancioncita, la que usted ya sabe, por favor.
3: No estábamos con
5: Rafael. Buenas tardes, Don Vladi.
0: A propósito, después de la pausa regresamos con salsa, ¿no? Puede pedir cualquier salsita, la que usted desee.
3: ¿Vamos a trabajar con audios o así nomás?
0: Ah, sí, con audios, pues ya
6: sabes. ¡Empezaste!
3: Ya. Entonces, pidan su salsa. ¿Dónde que no pidan la salsa? ¿Dónde que no envíen su solicitud de salsa? ¿A qué número?
0: Al 096-002-1039.
3: Si no piden su salsa, el segmento no va más. Así de fácil.
2: Ya
3: venimos.
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0: Y bueno, gracias a la dirección del Peque DJ, vuelve el segmento para pedir salsita. Si hay audios, se mantiene el segmento. Si no hay audios, chao, segmentos de nuevo. Tenemos audio, Peque. Vaya ahí.
1: Mi amigo Peques, buenas tardes. Por fin se hizo realidad. A ver, vamos con unita, pues, de Yo Arroyo.
0: Chao,
1: pala. A mi Dios todo le debo.
0: Ah, mi Dios todo le debo.
1: De igual manera, muchas bendiciones para la nenita de Jorge Luis Proaño y la dama de oro, como es Paulita Tomar. Bendiciones para el trío.
0: Chévere. Entonces, póngale a mi Dios todito le debo. Póngale nomás para Doblando Polos. Salsa.
2: ¿Así se llama el tema?
0: Sí, a mi Dios le debo todo de Joe Arroyo.
2: Ya le estoy bajando.
0: Ah, así se llama. 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Entonces déjeme decirle otra cosa.
2: Échele.
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2: perdura.
0: Sí, señor.
3: Claro, claro.
4: Muéstrame el camino claro.
0: Envíen sus audios, pidan salsa. Si no, el segmento desaparece.

0: papa.
1: Paulita Tomás.
2: ¿Qué fue, hijo? 7373, ala 73. Señor de los eventos de Lita, 73, señor de las palmas. Por favor, la salsita. Me hace daño verte. Vaya ahí, viejo Vlad, y gracias por esa buena imagen que me envió a mi celular en la mañana. Con eso, basta. Más que motivado a iniciar bien la semana.
0: Claro,
2: eres esos buenos cultos.
3: ¿Pero cuál era el tema? ¿O no pidió?
2: ¿Qué pidió? Me hace daño verte, señor.
0: Me hace daño verte
2: de
0: presto. Me hace daño verte de presto. Ese. Sí, pues le envié de personas orando. Y es que hay que iniciar así la semana, Peque. Hay que iniciar orando. Todos los días. Antes de comer, una oración corta en agradecimiento por los alimentos. Vale la pena. Serio.
3: Gracias por la foto que me envió, le dije.
0: Claro, es que le envió una foto orando. Orando.

0: Juanfe.
1: Ay, ¿cómo darles confianza a sus guambras?
2: Buenos días, chicos, un buen inicio de semana. Ayúdenme con la cancioncita colegiada de Arthur River. Saludos, saludos.
1: Florcita Díaz. Gracias, ahí está colegiada de Jorge Leo y Atrato River. Jorge Leo se llama el cantante. La orquesta es Atrato River.
3: Ya me amor, ya.

0: Vamos a la otra.
1: Vaya, póngale peque.
2: Muy buenas chicos. Por favor, que me pongan ese temita de Quédate de Solvera. Gracias, que tengan una linda tarde.
1: Pero por supuesto, Quédate de Solvera.
0: Buen tema.
1: Claro. Qué bestia de salsa, hijo. Quédate.

0: vamos con otro.
1: Ya usted lo dice, póngale.
2: 7-3, 7-3, DJ Peque, Chico Cárdenas.
0: 7-3.
2: Por favor, en el segmento de la salsita, ayúdeme con la canción de Grupo Niche, Robando Sueños. Y un saludito para mí, que estoy cumpliendo años. Muchas gracias.
1: ¿Pero cómo se llama?
0: No se le entiende el nombre, está registrado de una manera...
1: Un saludito de usted para usted y que se desee feliz cumpleaños. Deséese lo mejor, porque eso es lo importante, el amor propio, Peque.
0: Eso sí, ¿no?
1: El amor propio. Si nadie le dice feliz cumpleaños, usted mismo, dígase, te deseo el mejor de los cumpleaños. Tú que eres un guerrero triunfador de la vida, tú que eres el todo para hacer de esta vida lo mejor, te deseo un feliz cumpleaños y dese un beso. ¡Viva el cumpleañero!
0: ¡Que viva!
1: Que él se saluda a él. Póngale la canción.

0: ¿Qué dice la People Salseras?
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0: adoro. Webs.
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2: Es que como el Chico Cárdenas ya está de bajada también. Suerte. Era como el Chico Cárdenas, en la casa no le querían por eso.
3: ¿Qué habla?
0: ¿Qué hablas, Chico?
4: Buenas tardes, la buenísima.
3: Buenas
4: por
3: tardes.
4: Favor, una canción de Willy Colón, gracias.
0: Póngale Gitana de Willy Colón, qué problema. O Idilio.
3: ¿Y ese otro pobre qué le pasó?
0: Dios, apiádate de esa criatura. Sánala. Le hace falta. Sánala, sánala, de verdad.
5: Por si...

0: ¿Sí o qué? A ver, Peque, seamos sinceros.
1: Bien.
0: Qué bestia. Me acuerdo de mis años de bohemia.
1: Pásatelo.
0: Después de esta canción, un karaoke. A ver, vamos con otra.
2: Buenas tardes, muchachos. Quiero, buenas tardes, señor Don Vladimir Chico Cárdenas, Don Peque, buena tarde.
0: ¿Qué más, pues?
2: Chuta, yo no sé ni una salsa, solamente me pasa a saludar a la chinita, que muchas felicidades al señor Tigre, al padrastro. Y dice que se parece bastante a usted, la hijita, vea, Don Chico.
0: Para hable, güey.
2: De China. Saludos, Don Chico, y buen programa.
0: Hablen, güey. No, no, no, no.
3: Hola, chicos, por favor, la canción Virgen. Gracias.
0: Virgen de adolescentes.
1: Virgen.
0: Buen tema. 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Pónganse pilas, ahí está. ¡Ahí está!
1: ¿Dónde?
0: El trabajo de Indiltex, ahí está, ahí está.

0: Muy bien, muy bien, muy bien, muy bien. ¿Tenemos algo más, mi estimado Peque?
1: Buenas tardes, amigos de La Buenísima. Un saludo desde Otavalo, pues, de parte de este fiel oyente, Lenin. En la salsa buena, pues, de este día, una de Héctor Lavoe, el cantante.
0: ¡Buena! El cantante de Héctor Lavoe, Lavoe. Sí, señor. Yo me acuerdo cuando hacía salsa, así más o menos le hacía la locución. Señoras y señores, aquí está uno de los grandes exponentes de la salsa. Hablamos del señor Héctor Lavoe, Lavoe, con este tremendo exitazo que puso a bailar a más de uno. Aquí está el cantante. Disfrútenle, mi gente salsera, a través de Buenísima. Esa nota. ¿Qué tal esa locución?
2: Bien, bien. Como que sabe, ¿no?
0: Cuando no sabía molestar.
3: Yo soy el cantante.
0: Esa es.

0: Siempre con hembra y en fiesta. Bueno, ¿qué más tenemos, Peque? ¿Qué más tenemos?
1: Hola, mi panita, muy buenas tardes. Del temito a tu fidelidad, gracias.
0: ¿Tú qué?
2: Tu fidelidad.
0: Ah, bueno, de Hansel Camacho.
2: Ajá.
0: Esa es salsa.
3: ¿De qué me sirve?
0: ¿De qué?
3: Preguntarte quién te llama.
0: ¿De qué les quisiera preguntarles quién te llama?

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2: Buenas tardes, por favor, me ayuda con la salsita de Rey Ruiz, mi media mitad, por favor.
0: Pues madre, gracias. Qué buena salsa, mi rey. Buena salsa. Una salsa, reinita linda. Bien, Peque, bien.
3: Vamos, media de Nonni, ¿sí o no?
0: Este fin de semana pasé invicto. Dos tacos de cerveza, nada más.

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0: 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Sí, señor. Algo último, ya para irnos.
2: Buenas tardes, muchachos. Por favor, complázcame con la canción de Eddie Santiago. Lluvia, tú me haces falta.
0: ¿Cómo lluvia, tú me haces falta?
3: Creo que se refiere a poner dos temas. Unito, un tema.
0: Lluvia o tú me haces falta, pero póngale lluvia. Ojalá si llueva.
3: Con esto vamos a la pausa.
0: Ya lo dijo. Luego de la pausa viene lo que más nos encanta. Las
3: chichísimas.
0: De buenísima, ya venimos, ¿no vean?
4: No me digas nada.
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0: Y bien dice que la Biblia que vendrán cosas peores, ¿no? Bien dice. Solo el mismo tema, como que no hubiera nada más. ¿Sí o qué, Peque?
1: Jardinera, por favor. Muchas gracias. Le saluda Henry Aguirre, DJ, desde la cabina oficial de las
0: Ollas. Henry Aguirre, DJ. Y eso que está chumado por los San Juanes. Botado en la vereda y el perro lambiéndole la boca.
2: Ande chaste, mijo.
0: Bueno, ya es momento de despedirnos, mi estimado Edwin.
3: Claro.
0: Vea, antes de despedirnos, quiero decirles algo muy, pero muy importante.
3: Échele.
0: Quiero que toda esta semana a ustedes les vaya, pero súper bien. Les vaya de maravilla. Que todo lo que tengan planeado le salga a pedir de boca. Que todos estos días que vienen sean los más hermosos,

0: al triple.
1: No hay para qué amargarse, esta vida es tan corta, tan efímera, que hoy podemos estar y quién sabe más luego ya no, Peque.
2: Así es.
1: Nadie tiene comprado ni la vida ni la salud. Aproveche cada instante para ser feliz. Primero, planteándose una felicidad propia. Y si alguien quiere compartir su felicidad con usted, bienvenido sea. Y si no, vaya, vaya. Siga nomás. Ha sido un gusto. No hay para qué estar sufriendo por otro cristiano o por otra cristiana, Peque. No hay para qué.
2: Claro.
1: Si Taita Diosito dijo, ámate y sé feliz. Ama a los demás como yo los he amado. Así dijo. Sino que a veces amar a las demás es medio complicado porque ya tienen marido. ¿Sí o qué, Peque? Y a propósito, vea, Peque, cuando usted quiera comprar productos a bajo precio,
2: ya,
1: como herramientas, una bicicleta, una moto o un carro, busque a alguien que se haya divorciado recién del marido. Ellas venden las herramientas baratísimo. ¿Sí o qué, Peque? Al menos si el marido ha dejado la bicicleta o la moto, ¡pucha! A precio de gallina robada le venden rapidito y con papeles.
2: A 20.
1: ¡Qué cosa! ¿Qué horas tenemos, Peque?
2: 1:03 p.m.
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1: ¿Hay algo más antes de despedirnos?
2: Ahí tenemos un audio de Jonathan Cisneros.
1: ¿Qué dirá el Cisneros? ¿Qué dirá?
3: 737373. Washington, Gregorio Cárdenas. Saludos, saludos, mi peques, mi peques.
2: Saluditos, mi pana.
3: Es que no somos fin de semana. Se dan cuenta de lo que dice esa criatura. DJ, chupacabras. Para mí que esas mezclas son igual que las torcidas que las patas. Mínimo, mínimo. Saludos, saludos. Buen inicio de semana para todos.
1: Qué bien, hijo.
2: Saluditos para Jonathan Cisneros. A propósito, una canción chévere para Jonathan Cisneros. Escuche, escuche.
1: La jardinera.
2: Escuche, escuche.

Jonathan, para el Jonathan Cisneros y para el Jonathan Popolo. Un saludo para mi esposita bella, hermosa. Está en este momento escuchando el programa, para mi Gaby Martínez, mi pechocha, y mi amorzote.

Bueno, póngale la jardinera a DJ. DJ. Vea, la verdad que, ¿cómo se llama?

0: El señor Aguirre sí está anunciando que se viene el fin del mundo, vea. DJ, dice.
1: Así dice, ¿no?
0: Póngale la jardinera. Si no, después, mañana vayamos a escuchar en las noticias. Bueno, póngale la jardinera.

0: Le saluda Henry Aguirre, DJ, desde la cabina oficial de Las Ollas y Vaquillas.
1: Bueno, despídase, Peque, despídase.
2: Excelente, Chico Cárdenas. Con nosotros nos vemos el día de mañana, martes, aquí puntualitos en la 103.9. Sigan escuchando los programas que están súper buenos. Hasta mañana. Chao, chao.
1: Sí, señor. Bueno, y nosotros estamos ya para agradecerles a todos y cada uno de ustedes. Solo les vamos a recomendar algo, Peque.
3: Échale.
1: Nunca pretendas agradar a todo el mundo. Siempre habrá alguien que te diga lo bien que haces y también te dirán que lo hiciste mal. Siéntete orgulloso o orgullosa de lo que hagas, que lo estás haciendo para tu beneficio propio y no para ser considerado entre las demás personas. ¿Le gustó?
2: Ese es.
1: ¿Le gustó?
2: Un excelente mensaje, ¿no?
1: Ya.
2: Que hay que tomar en cuenta.
1: Solo para que vean nomás.
2: Siempre la humildad.
1: Hay veces que la gente se desespera por agradar a los demás y no vive una vida feliz. Nosotros acá, vean. Tranquilos, relajados, gozando, alabados y a la vez hasta hados. Jonathan. ¡Cisneros!
4: El audio de la información. ¡Au! Chico Cárdenas, Peque DJ, un buen inicio de semana después de las largas vacaciones que tuvieron. Sin querer, claro, está bien. Ya sabes, cinco letras, regresando de Otampalo. ¡Saludos al Camilo! Y ya, pues ya que ya dijo todo el DJ. ¡Éxito, mi brother! Un buen inicio de semana.
1: Lo propio, lo propio.
5: Hijos, que me hace muy rico. Me encanta.
1: ¿Cómo?
5: Sí, mi hijo, sí, me hace muy rico. Me encanta.
1: Caballos, no, así mismo. Bueno, ya no vamos. ¡Eso! ¡Feliz inicio de semana! ¡Buena actitud, buena vibra! ¡Para que toda la semana nos vaya bonito! ¡Y recuerda! ¡No critiques la paja en el ojo ajeno sin ver la viga que tienes clavado en el tuyo! ¿Sí o qué, Peque?
2: Bien está.
1: Ya, ya amanecimos, pero bien positivos. Ya, Jonathan. Vamos, hasta mañana, pasen bien. Jonathan.

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3: Señoras y señores, buenas tardes a todos nuestros amigos que están escuchando ya la buena música y también la buenísima, la 103.9. Estamos ya iniciando una semana nueva de labores y nosotros ya estamos, como siempre, con bien derecho, iniciando el Club de la Buenísima a través de la 103.9, la FM, que se escucha en todas partes. Así que bienvenidos y bienvenidas, que esta semana nos vaya muy bien a todos, que les vaya siempre bien. Señoras y señores, van a presentar a Jorge Lucho Braño, que ya está en los controles master. Échele.
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1: Señoras y señores, estamos ya con Jorge Lucho Proaño, que ya está en los controles master. Buenas tardes, Jorge Lucho.
2: ¿Qué tal, mi querido Willy Checa? ¿Cómo estamos? Una excelente tarde igualmente para los oyentes de la 103.9 que ya están enganchados a esta hora de la tarde. Nosotros iniciamos una semana más de labores. Esperemos que igual también podamos completar ya lo que igual también teníamos sentido en la semana anterior. Igual también por problemas técnicos, igual también por tema de feriado, no estuvimos al aire prácticamente la mayoría de las radios de acá de la provincia de Imbabura, ¿no? Como tal, pero esperemos que ya esto siga mejorando, siga pasando lo que son el tema de las quemas, y nosotros igualmente para poderles acompañar aquí en la 103.9 todo el personal en la mañana, en la tarde y en la noche. Así que nosotros iniciamos una semana más siendo las 3 de la tarde con 32 minutos y hoy marcamos ya un lunes 17 de agosto del presente año. Así que sean bienvenidos y bienvenidas, que nos vamos rumbo hasta las 18 horas 6 de la tarde.
1: Así que bienvenidos y bienvenidas a toda la gente que ya se une a escucharnos en este lunes, inicio de semana. Como siempre, novedades en el Ecuador, novedades a los que nos apasiona el fútbol, novedades lo que es el campeonato de la Liga Pro, sí señor, donde el Leones le gana al Manta. Vea, Leones le está yendo bien de visitante.
2: Muy bien.
1: Le ganó al Manta 2-0, sí señor, y se prepara para recibir al Independiente del Valle el día viernes. Sí, el día viernes juega con Independiente del Valle, pero antes de ese partido se jugará también lo que es la segunda categoría para subir a la Serie B. También va a jugar el Santa Fe, sí señor, el Santa Fe, creo que es de Andrade Marín o de Atuntaqui, el Santa Fe, que se enfrenta al Deportivo Quito, y el Deportivo Quito tiene buena hinchada por si acaso, ¿ah? Está en la segunda, pero sabe llenar estadios. Así que el día viernes juegan a las 12 el Quito versus Santa Fe. Y luego en la noche jugará lo que es Independiente del Valle o el Leones versus Independiente del Valle. Así que vayan a ver ese Independiente del Valle. Está, vea, uf, qué bestia. Está puntero en el fútbol femenino. Está puntero en la Liga Pro. Y está puntero en la Serie B, por si acaso, porque tiene un equipo en la Serie B como es el Independiente Junior, ¿no?
2: Independiente Junior.
1: Sí, señor, el Independiente Junior. Así que vamos a ver un buen fútbol el día viernes y felicitar una vez más a Leones.
2: Muy bien, el equipo de la provincia.
1: Sí, claro que sí, le ganó 2-0 al Manta.
2: Vale decir que fue a domicilio, ¿no? Ganaron allá en Manta.
1: En Manta le dimos 2-0 al equipo que lastimosamente está mal, ¿ah?
2: Es posiblemente que el equipo del Manta pueda descender este 2026.
1: Puede ser el Manta,
2: parte de abajo.
1: Puede ser el Manta, puede ser el Delfín o puede ser el técnico universitario.
2: Sí, también.
1: Están los tres. Gracias a Dios ya Leones ya está separado. Antes León está luchando por un cupo en la Sudamericana o puede ser en la Copa Libertadores. No creo en la Copa, pero en la Sudamericana puede ingresar.
2: Esto ya falta de 5 fechas del campeonato de la
1: cinco
2: Liga
1: fechas.
2: Pro, para que se acabe lo que es el Six Tour, como dicen ellos, pues ya directamente ya. Los 5 primeros pues pelean lo que es para el primer puesto, pero ya directamente vale decir que ya el equipo de Independiente Valle es prácticamente el campeón de este 2026 y pues directamente se dividirían en el segundo y el tercer puesto para igual también lo que es la Copa Libertadores, que también les interesa porque igual también hay dinero de por medio y todo aquello que están peleando,
1: claro,
2: con
1: que sí,
2: algunos equipos, y los de la mitad pues para mantenerse, ¿no? Que prácticamente no tienen nada por qué pelear, ni mucho menos, pero igual también el equipo de Leones ya con unas 2 victorias más se podría decir ya asegura la permanencia en este 2026. En buena hora por el equipo de Imbabura, en buena hora por el equipo de León.
1: Así es, todo el mundo dice si Independiente está imbatible, pero Leones le va a ganar el viernes. Verán lo que digo, le va a quitar el invicto al Independiente del Valle, que va como loco está. Ya denle la copita de una vez al Independiente del Valle, por favor, no sean malitos. Ahorita no le coge nadie. Nadie le coge a Independiente
2: como
1: del Valle.
2: Ellos, hace frío acá en la cima, dice.
1: Sí. ¡Qué frío! ¡Qué Pacheco que está acá en la cima! Sí, señor. Bien, amigos, son las 15:35 minutos. Antes de ir a la pausa, felicitar a Don Tigre, que hoy sí ya es papá, ahora sí ya por fin ya salió, ya creo que se ha estado hecho bien las cuentas, ha hecho bien las cuentas, así que felicidades a don Jorge Lucho Proaño. Ahora sí le voy a decir don Jorge Lucho Proaño que hoy es papá. Sí, señor. Así que, don Jorge Lucho Proaño, ¿cómo se siente ser papá? A ver, cuente su experiencia. Yo no, cuando fui la primera vez, papá, yo lloré como loco.
2: No, muy bien, igual, gracias Willy Checa por la felicitación, igual también a las personas que de una u otra manera pues se hicieron presentes con llamadas, igual también mensajes, preocupaciones, yeah. Igual como tal, el transcurso del fin de semana sí fue un traquín que igualmente pues la chinita en este caso pues estuvo soportando y todo pues, y pues directamente vale decir que nació ya mi nena, la tigrecita, ya nació el día de
1: la
2: ayer
1: tigrecita,
2: en el hospital San Vicente de Paul a las 9:18 de la mañana, exactamente nació un domingo 16 de agosto que vendría a dar, que pues bueno, directamente no hubo complicaciones, gracias a Dios, estuvo acompañada de la Virgen María, de Diosito como tal, porque nosotros somos muy creyentes también de ellos, y vale igual también agradecerlo también al aire, y pues directamente la chinita también salió muy bien, cualquier, o sea, alguna cosita igual.
1: ¿Quién
2: también
1: sabe, ya venga mañana a trabajar?
2: Siendo ella capaz. Pero igual
1: es que
2: también,
1: normal, ¿no?
2: Sí, normal. Tuvo así un pequeño desgarro y todo, pero es parte de, pero igualmente el embarazo salió todo bien, agradeciendo igual también a todas las personas que igual también de una u otra manera estuvieron presentes, igual también con palabras, sentidoras y todo. Igual también agradecer personalmente también a doña Fernanda, también como Fernanda Rosero, que también estuvo también, la mamá, y mi suegrita en este caso.
1: Estaba llorando,
2: y también igual también a don Edito Vaga.
1: Haga el favor de casarse para que le diga suegra.
2: A mi cuñado y todo aquello, igual también que estuvieron presentes, y también a mi familia que también estuvimos el día de ayer desde la mañana.
1: ¿Ya bajó su mamá?
2: Hasta altas horas de la noche.
1: ¿Ya bajó la
2: mamita? No, aún no todavía, en el transcurso de estos días que igual también se van a ir sumando también la familia de lado y lado, así que.
1: Sí, señor. Felicidades entonces, ahora sí es papá.
2: Ya somos papá.
1: Ya es papá. Y ahora sí es papá, Jorge Lucho Proaño. Felicidades, es bonito ser por primera vez cuando llega un hijo, por primera vez tiene la emoción, pero una emoción terrible. Ya cuando es el tercero, ya nació, ya bien,
2: sí,
1: está bien.
2: La verdad es que
1: el primero sí es bonito, la emoción.
2: Sí,
1: pues.
2: Sí nos quebramos incluso el día de ayer porque nos enteramos por medio de mi cuñada que nos decía que ya estaba internada la chinita, pues porque igual también estuvimos un poco ocupados el fin de semana también por actividades, pero igual también después no fue ni 10 minutos, me dijo algo así como que cógete.
1: ¿Ya nació?
2: Me dijo, cógete, ya nació, está todo bien, siéntete tranquilo.
1: ¿No se chumó?
2: No, lo que sí, pues directamente, nosotros ya directamente derramamos lágrimas, nos lloramos, era de la emoción.
1: Sí.
2: Lágrimas de la emoción, conjuntamente le comenté a mi señor padre porque estábamos en nuestros momentos.
1: Lloró el gato.
2: También lloró también, y pues directamente uno a salir soplado al hospital para estar presente,
1: claro.
2: Pero igualmente no pudimos ingresar, que son partes también de códigos también de ahí del hospital y todo aquello que también se debe respetar.
1: No puede usted.
2: Se puede respetar.
1: Así
2: y
1: sea el rey de Roma, no entra.
2: Y ya directamente en el horario de visitas, que es de 2 a 4, pues
1: toditos.
2: Ya pudimos ya poder ver y le pude conocer a mi flamante nena.
1: Correcto, felicidades una vez más. Así que los que quieran unirse a felicitar al tigre con unos audios y de pasito, pañalitos, ya compro la tina.
2: Sí, ya tiene.
1: Los que quieran donarle una gallinita de campo, ¿qué más comen? Lo que es las que están dada luz, bizcochitos con coladitas, y así sucesivamente.
2: Sopitas,
1: claro, es la sopita con gallinita de campo y las coladitas para que tenga leche.
2: Ya nos van llegando igual también audios y también
1: póngale, ¿no? A ver, los que quieran felicitar a don Tigre, pueden hacerlo a través del 0960-02139. A ver, póngale
3: atención. Chicos, muy buenas tardes.
1: La primerita.
3: Jorgito, don Wilsover, primeramente por desearles un inicio de semana.
2: Igualmente, buena tarde.
3: Que Rosita nos vaya súper bien en la compañía de ustedes, que no haya fallas como la otra semana. En segundo, felicitarle al nuevo papá. Felicidades, Jorgito, por traer ya estar aquí en la vida a la nueva china chiquita. Y
1: la
3: el tigrita, equipo Santa
1: dijeron.
3: Fe es de la Merced, de Atuntaqui.
1: Ya dije, de Atuntaqui.
3: Si es que no es de Rademarín, es de la Merced, de Atuntaqui.
1: Y lo mismo, pues, es el mismo de Antonio Ante, hable serio. Saludos a doña ya le iba a decir Rosita. Esa es Florcita. Florcita, iba a decir Rosita. A ver, vamos a entrar antes de irnos a la pausa.
4: 7373 cordiales, radio buenísimo. Una consultita. ¿En qué puesto está mi nacional de mi alma? Por favor.
1: Habla en serio.
4: Para saber.
1: A ver. ¿Usted escribió por burlarse o por? Habla en serio, el Nacho, estamos mal. Estamos por irnos a la segunda categoría. Cuando Chocho va. Yo creo que se estaba burlando. Sí, hay otro audio, doctor.
2: No, vámonos a la pausa también, ya estamos pasados ya.
1: Y sigue bien, audios, a través del 0960021039. ¿Quieren felicitar al Tigre? Hágalo. Ya regresamos, no te vayas.

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0: Señoras y señores, estamos en lunes, inicio de semana, y una vez más, saludos a todos nuestros amigos y a toda la gente que está escuchando La Buenísima. Sí, señor, hay que cuidarse de los vientos también, que hoy por hoy están unos vientos terribles. Hay que cuidar sus techos, a la gente que por favor todavía tiene sus casitas de teja. Vayan, vean bien las tejitas, vean bien las goteras, porque a mí me empieza lo que es las lluvias. Ayer llovió por allá por Otavalo, ya llovió, sí señor. Así que tengan cuidado, que ya se acaba agosto y septiembre siempre empiezan las lluvias. Hay que tener cuidado, sí señor. 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
0: ¡Sí, señor! 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
0: Sí, señor. Bien, señoras y señores, se viene lo que es la Copa Sudamericana, la Copa, están en la segunda rueda, Jorge Luis Proaño, y ahora sí, ya le han convocado a lo que es a Ener, el Chivo Valencia. Creo que ya va a debutar en Boca Junior. Sí, señor, dice por acá, dice, después de varios días de adaptación, reconocimiento, sacándole físico, Ener Valencia adaptándose al fútbol, forma parte ya de la lista de convocados por primera vez que dio a conocer Rodolfo para la vuelta de los octavos de final de la Copa Sudamericana ante el Recoleta de Paraguay. Este martes jugarán entonces y estará ya convocado y prácticamente será el debut de el Chivo Ener Valencia. Ya a sus 36 años va a jugar en el mejor equipo de Argentina. Yo soy hincha del Boca, por si acaso. Es el Boca Junior, así que le vaya bien al Chivo el día de mañana en la Copa Sudamericana en los octavos de final con partido de vuelta. ¿Qué opina usted, Jorge Lucho, del Chivo?
1: Esperemos que le vaya muy bien. ¿Bien o no? Esperemos que haga un buen papel, como todo ecuatoriano siempre tiene que desearle un bien a otro ecuatoriano como tal, a otro ecuatoriano como tal.
0: Y parte, así es.
1: Parte de los datos es que igual también es que en Boca va a utilizar

0: 9602-1390-96002-1039. El tigre ya es papá, por si acaso. A ver, ¿quién quiere unirse a la a las felicitaciones? Al nuevo cucho, al nuevo papá. Ahí, ahí, ahí está llorando ya. Cachi, cachi. Dele teta, China. Dele.
1: ¿Cómo están mis amigas? Una buenísima. Saluditos, saluditos desde Twitter aquí. ¿Cómo está mi amigazo Jorge Luis Proaño? Nada, pues aquí saludándole y felicitándole pues por esta nueva etapa de su vida. Que Diosito les bendiga, le colme de bendiciones y siempre le tenga con salud a usted, a su familia y a su bendición, a su nueva bendición. Eso es amigazo, pues, y nada, pues, felicitándole. Ya, pues, ya era hora que cuaje ya.
2: Muchas gracias por sus buenos deseos a Vinicio. Va a quedar tonto aquí, dice, ¿no?
0: Sí, Vinicio.
2: Vinicio, bandido.
0: Sí, bandido. ¿Y usted cuándo cuaja? Dios mío. Vamos, 096-002-1013. ¿Hay más audios?
2: Tenemos un audio de Don Calapino.
0: A ver qué dice Don Calapino.
3: Me va a ser muchachos, soy de Quiroga, va a ser Don Voiceover. Señor Tigre, buena tarde. Ahora sí hay que decirle Don Jorge Luis Proaño. De pasito saludarle. Y muchas felicidades, don Jorgito. Ahora es como ya es papá, muchas felicidades a la chinita y obviamente felicidades. Y a su nueva hijita, que muchas felicidades y muchas bendiciones. Don Jorgito, estoy desde Quiroga. Buen programa, muchachos.
0: Don Jorgito, bien está, ya está.
2: Algo querís, bandida.
0: Sí, algo querís.
2: Gracias, gracias por sus buenos deseos. Él es Don Calapi, ¿no?
0: Don Calapi, vea, usted que está con las vaquitas, usted creo que ordeña las vaquitas. ¿Sabes? Ah, pues un lichito de leche para la China, Dios mío.
2: Ya
0: de serio. Para que le críe leche, pues hable
2: de
0: serio.
2: De los terneritos.
0: De los terneros, claro. No. Unos calostros por ahí, pilas, Don Calapi. Vamos a más audios de leche.
4: 7-3, habla 7-3. Will Sober de los Jonis, 7-3. Señor Tigrillo de Gin Tonic. Nada, pues, lo mismo que te repliqué ayer, Jorge Lucho, lo mejor, ayer ya te deseamos todo lo bueno del mundo, bendiciones a esa niñita que haya venido sana y salva y todo se encarga Dios de aquí en adelante. Aunque ya le dijimos ayer, Tigre apenas posteó el estado, ahí tuvimos. Saludos, saludos, bendecido inicio de semana.
0: ¿Serio? ¿Ahí estaría o solo envía un mensaje nomás?
2: Todo presente también ahí, chévere también.
0: Sí, sí.
2: De los buenos panas, ¿no? Como es Dieguito Torres, que también igual también se le considera. Bueno, él tiene nuestro número privado, por eso igual también se hizo presente lo que es con mensajitos y todo. Chévere, Dieguito Torres.
0: Correcto.
2: El hermano de gente aquí.
0: ¡Salud! ¡Salud a Diego Torres! El plantilla.
2: Que ayer le vimos que andaba por los San Juanes con la mamá, porque según veía en el estado que reflejaba, decía que a la mamá no le gusta los San Juanes, pero.
0: Y la ha llevado.
2: Creo que la ha llevado y creo que la ha quedado encantando.
0: ¿Verdad? Qué bestia. A ver, serio, ¿cómo va a llevarse a la fuerza, vea?
2: Y según Dios veía, mía, de lo que, bueno, conversaban con el señor Cartagena la anterior semana, que no estaba el señor vocalista de lo de la banda del Olivo.
0: El animador, no.
2: Ya había estado ya esta semana.
0: Ahí había estado ya. Ahí sí. Ahí sí es la banda. Oye, ¿cómo será, no? En agrupaciones, donde falte alguien,
2: sí
0: ya
2: nota,
0: no es lo mismo, ¿no
2: sí nota,
0: ya no es lo mismo. Yo sí, la semana anterior, que fue los Jonix allá en Alpachaca, no estaba pues don Marcelito, el animador. No era lo mismo. Había otro animador, pero no. No era lo mismo. Alegría. ¿Cómo se va a decir? El Marcelito Ruiz.
2: Báilalo, mi gente alegre.
0: Báilalo, mi gente alegre. Me quisieron imitar, no pudieron. Marcelito es Marcelito.
2: Más que todo se puede decir porque uno ya está acostumbrado a esa línea, ¿no? De la banda del Olivo.
0: Claro
2: o,
0: que
2: o,
0: sí.
2: O a cualquiera de las agrupaciones. Y pues viene a ser un despunte, ¿no? Si
0: así
2: está
0: es.
2: Otra persona, pues sin desmerecer el trabajo de la otra persona.
0: No.
2: Pero igual también ya la gente estaba acostumbrada también a aquello. Igual también vale decir que
0: así
2: en
0: es.
2: Años anteriores también la banda del Olivo no iba a lo que es el ejido de Caranqui, ¿no?
0: Que por supuesto.
2: No iba al ejido de Caranqui y la gente.
0: No
2: pues,
0: era Jonis, pues ahí.
2: Directamente 3 años creo que no le llevaron y la
0: tres
2: gente decía
0: años.
2: Y todo. Estaba otra agrupación,
0: así
2: como
0: es.
2: Decimos, sin desmerecer el trabajo de las personas, porque también
0: Arturo
2: son talentosos.
0: Van, creo que era.
2: Son talentosos también igual, pero igual también, como decía
0: así
2: la gente,
0: es.
2: No se compara a la banda del Olivo. Eso es lo que pasaba en este caso con lo que es
0: el
2: animador de la banda del Olivo. Pero
0: sí, señor.
2: Ya pudimos ver reflejado que el señor en los estados, porque nosotros también en esta temporada, en este año, no hemos podido ir para allá. Pero igualmente.
0: ¿A qué se pone a hacer controles?
2: Pero
0: a las 7 está casi cerca de su casa, vea. Ah, no, pero es directo para otro lado. ¿Sí?
2: Claro.
0: ¿Qué le iba a decir?

0: Se me fue, vea. Ah, por ejemplo, si en la banda le pasara algo a don Eloy, el director Eloy Kimbiulco, se acaba la banda, hermano.
1: Claro.
0: Se acaba esa banda. Se acaba. No hay como don Eloy. Vamos a otro audio. No, nos
1: si
0: vamos
1: falta
0: a
1: algún trompetista, alguna cosa. Sí se nota, ¿verdad?
0: Sí, claro que claro. Sí.
1: Es como en cualquier agrupación.
0: A mí me hace falta el yapa, por ejemplo. No. Me hace falta el pipana, el yapa que se murió con. Él tocaba en la banda. Él tocaba en la banda del Olivo, el yapita. No. Hablamos de lo que tocaba el saxofón. No. Vamos a trabajar. Hay más audios, échale.
2: 7-3, Bombo y Sober. Jorge Luis. Bueno, deseándole muchas felicidades, pues, por la nenita que tiene, que llegó. Los hijitos, pues, no son una bendición de Dios. Y nada, pues, tiene que seguir adelante. Y a cuidar bien a ese retoño. Dieguito Torres, el chupacabras número 2.
0: No le hablen al pan, hablen serio.
1: Gracias por las palabras y los mensajes. Como es, él es Marquito Cuásker, vamos. Ah, ya. Chévere. Parece ya, que Marco. Se ha desmandado porque tiene mejorada la voz, pero hoy le notamos como que creo que se ha desmandado el fin de semana.
0: Se ha desbebido en los Johnny's, mínimo. En los Johnny's se ha desbebido.
1: Con el chupacabras 2.
0: Muy bien. Con eso nos vamos a ir a la pausa, ¿sí? Y ya regresamos. Con más que algún segmento vamos a tener, doctor.
1: Hoy tenemos lo que son los buenos clásicos.
0: Hagámosle los clásicos, ya, correcto. Envía tu audio y pide tu clásico favorito en este día lunes, inicio de semana. Volvemos.
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0: amigos de la buenísima 103.9, iniciamos nuestro segmento con los buenos clásicos, con este temazo de Jesus Ring, este temazo que hace bailar o nos hacía bailar en los años 70, 80, 90, sí señor. Bien amigos de la buenísima, vamos a habilitar ya el buzón de mensajes para que envíes tu audio pidiendo tu clásico favorito. Así que habilitamos ya para que nos pidas el clásico que deseas bailar, el clásico que deseas escuchar en este lunes, inicio de semana, lunes de buenos clásicos. Ya sabes la temática, son de mi estudio y nosotros por acá te vamos a complacer, sí señor. Si ya tenemos los buenos mensajes, Jorge Lucho, vamos ya con el primero en esta tarde, sí señor.
1: ¿Tenemos? Hola, hola, ¿qué tal? Un bueno, excelente inicio de semana, mi estimado Will Sober y mi estimado Jorge Luis Proaño. El futuro, papá. Bueno, en primer lugar, yo quiero desearle muchas felicidades a don Jorge Luis Proaño, que en esta nueva etapa que ya es padre, que tenga mucha suerte, que tenga muchas fuerzas para sacar adelante a su hijita, y que siempre Diosito le bendiga a él y toda su familia. Así que muchas felicidades a los nuevos papás, como es la querida Chinita y nuestro gran amigo y colega Jorge Luis Proaño. Un gran pan. Muchas felicidades de parte del gran Henry Aguirre de Gato City Pillo. Hola, hola, ¿qué tal? Un excelente inicio de semana, mi estimado Will Sower, mi estimado Jorge Luis Proaño. Por favor, en el segmento del mejor clásico a todo volumen de hoy día lunes, ayúdenme con una canción de Modern Talking, el tema Cherry Cherry Lady. Por favor.
0: Primero no es futuro, es ya papá, hable en serio, ya es papá, Dios mío. Y su colega se llama.
2: No, yo que sepa, él es bailarina.
0: Él es chumadito. Vamos con los Johnnies.
2: Chumadito,
0: sí, sí, la otra vez nos topamos en los Johnnies y dice, estoy bebidísimo, dijo así, según vos, le dije. Bueno, ahí está. Los Modern Talking.
2: Las Modern Talking.
0: Aquí está Modern Talking. Y nos canta Short Short Lady.
2: Muy buena canción. Y gracias por los buenos deseos a Henry Gitt. No somos futuros padres, ya somos padres.
0: Se da la paca de pañales.
2: Como sea una vajilla, alguna cosa.
0: Un perol para la colada.

0: clásicos.
1: Muy buenas tardes, señores. Ahí de está, la buenísima. Pues. Saludos desde la ciudad de Ibarra.
0: Ahí está Ibarra.
1: A cada uno de ustedes, Tigrecito. Muy buenas tardes. Felicitándole por ser nuevo papá, a cuidar la nena, a cuidar a la mamá también. Así que a trabajar fuerte. Me parece que ya va a tener que dejar esa vida de bohemio. Tigrecito, felicidades. No, señor Wilsover, buenas tardes. Quiero escuchar ese gran tema de Jerónimo, que dice, no te vayas nunca.
0: Mi hermano sí está loco. Oye, sí son clásicos, brother. Oye, Carlito, son clásicos, brother. Las baladitas es mañana. Dios mío. Vamos a otro audio, Jorge Lucho.
2: A mí desde que se está juntando con Helen Knight la anda pasando. Pero gracias a don Carlito Checa que también nos envía los buenos deseos.
0: Correcto. Vamos, doctor.
3: Jorge Luis. Tenga la buena leche, es el temita. Boys, boys. Gracias.
0: Vamos con
3: Henry Aguirre. Debe de hacerse presente con las ollas para hacer las coladas para la bebé.
0: Por eso le digo que se haga presente con un perolcito. Aquí está Sabrina, la despampanante.

0: Ok, ahí está Sabrina. Y vamos con más clásicos. Recuerda, 096-002-1039. Pide tu clásico favorito. Y aquí te con...
1: ¿Qué tal? ¿Cómo están? Buenas tardes. Saludos desde acá de la Ciudad Blanca. Pues un tremendo saludo de felicitación al Voiceover por ser el nuevo papá. Y también a la chinita Muñoz, que Diosito les cuide y les proteja siempre, a la hermosa familia que están formando, pues.
0: A ver.
1: Y desearles lo mejor.
0: Párele.
1: Este mundo.
0: Está hablando mal. A ver. El nuevo papá es Jorge Luis Proaño.
2: Y la chinita es Tobar, no es Muñoz.
0: Es
2: chinita Muñoz. Digamos.
0: A ver. El nuevo papá es Jorge Luis Proaño. Y la mamá es la china. Y es Tobar.
1: ¿Qué tal? ¿Cómo están? Buenas tardes. Vale. Saludos desde acá de la Ciudad Blanca. Pues un tremendo saludo de felicitación al Voiceover por ser nuevo papá. Y también a la chinita. No. A la chinita Muñoz.
0: Que
1: les cuide y les proteja siempre.
0: ¡Sí, no es Muñoz!
1: A la hermosa familia que están formando, pues. Y desearles lo mejor de este mundo. Y que todo salga de la mejor manera. Que haya mucho amor, mucha paz y mucha comprensión en el hogar. Y saquen adelante a la bebé. Saludos.
0: ¿Qué? Yo no soy papá, no soy el nuevo papá. El nuevo papá es Jorge Luis Proaño. Hable en serio, Dios mío. Pero gracias, agradezcanle.
2: Gracias. No, la intención es lo que cuenta. Es bueno. Lo que cuenta, man. La intención más que todo. Sí. Aunque sí parecía que estaba hasta bebido.
0: Ya está bebido. Vamos a entrar, Jorge Nocho Braño. Estamos en los clásicos.
3: Buenas tardes, mis amigos. Buenísimo, está, ¿cómo man? Es?
2: Orlandito Polish.
3: Nada más y nada menos que Wilson Checa Cabrera, el padrino. A ver, quiero darle a la distancia un fuerte abrazo a mi gran amigo, como es Jorge Luis Proaño.
2: Muy amable.
3: Y a su flamante esposa, hoy mamá ya convertida por la nena que llegó aquí al hogar de ellos. Pero bueno, con muchas bendiciones, que mi Dios siempre le proteja y sigan siempre adelante, como debe de ser, de parte de su amigo que le quiere mucho. Bendiciones para su nenita.
0: Correcto. Agradezcale a don Orlandito Polos.
2: No sabe que es querido aquí por los oyentes de La Buenísima, porque igual también es parte de todas las programaciones y todo. Y agradecerle a don Orlandito Polos por sus bonitas palabras, que lo dice de todo corazón. Guayaco creo que es don Orlandito.
0: Sí,
2: que es radicado ahí en Otavalo, ¿no?
0: ¿Ya cuántos años y sigue que? Yo soy Orlandito Polos. Ya debe hablar como otavaleño usted ya. Dios mío, vamos, seguimos con Dios.
4: Mis amigos de La Buenísima, saludos especiales, en especial, pues bueno, a mi panel Voiceover, y también, pues no, unas felicitaciones a mi amigo El Tigre, que esté muy bien, así es que ya se siente ahora sí un papachocho ahí, ¿no? Un papachocho, así es que Tigre, felicitaciones, a cuidar esa nena, a cuidar a la madrecita, y así es que vea, Jorge Luis, ya ni cómo llevarte pues para abajo, ¿no? Así es que ya te toca estar ahí, ya. Es que pilas, mijo, felicitaciones, que Dios les bendiga y sigan adelante. Por favor, ese temita que les dejo ahí.
0: Correcto, muchas gracias a mi pana Flati.
2: Radio Eric Delgado.
0: Sí, señor, de Corporación Viva la Music. Ahí está la felicitación, gracias, a Jorge Lucho Proaño.
2: De los buenos panas, ¿no? Que se igual también se ha hecho en la vida y todo. Tenemos el agrado de conocerle. Y es buena nota también, Vladicito. Y nos deja la canción. Bueno, ya la buscamos porque igual también nos manda, escrito nos manda, ¿no?
0: Correcto. Le vamos a buscar entonces la canción a mi pana Vladi. Gracias a la gente que nos está escuchando. Recuerda que estamos el lunes de clásicos. Si quieres escuchar un buen clásico, ya sabes, 096-002-1039. ¿Qué temazo que es este?
2: Esta canción es Pop de Volume de Usha 12 Mix.
0: Che. Ojos de... Buena canción. Bueno, salieron estos buenos clásicos, la gente, vea. Así como bailan el reggaeton, así bailaba esta música.

0: Buena canción. Buena sugerencia.
1: Buena. ¿Sabe Vladi también de clásica?
0: Eres clasiquero. Eric es clasiquero.
1: Y de bombas.
0: No. Bueno, también sabe de bombas. Sí. Muy bien. Seguimos con los audios. Recuerda, estamos en los clásicos de lunes, inicio de semana.
2: Buenas tardes, chicos. Buenísimos. Saludándoles en este nuevo inicio de semana. Que a todos nos vaya de maravilla. En segundo lugar, felicitándole como siempre a mi hijo por esta nueva etapa de su vida como ser padre. Es un regalo único que Dios nos da. Y sabe que tiene nuestro apoyo de los padres y de las personas que los queremos. Felicidades. Te amo mucho, hijo mío. Por favor, ¿me pueden ayudar con el tema mío de Paulina Rubio? Gracias, muy amables.
0: ¿De Paulina Rubio cuál dijo? Mía. Ese hombre es mío. Mío ha de ser.
1: Mío de Paulina
0: Rubio. Mío se llama. Mío. Sí, señor. Saludos en Quito.
1: Quito, la capital. Y más que todo, igual también agradecerle a mi madre también por las preocupaciones, por las llamadas. Igual también a Marquito, a mis hermanas, también a Juliet, a Antonelita, que no pueden estar hoy por hoy, igualmente no nos pudieron estar acompañándonos, ¿no? Ya que igual también están en la capital de los ecuatorianos, pero ya en unas semanitas, igual ya también ya podrán conocer a la nueva nena, la nueva integrante de la familia como tal. Así que yo también la amo mucho, madrecita, y gracias por todo, por todas las comprensiones y por los consejos que igual también uno como hijo siempre tiene que valorar, ¿no? Así que saludos a mi madrecita, como es Consuelito Cero.
0: Siempre se escucha una madre, sí señor. Vamos con Paulina Rubio. Buena canción. Mío.
3: Típico de voz.

0: No completé por si acaso. Muy bien.
1: Con esta canción nos estaremos viendo en la pausa.
0: Vamos a la pausa, señoras y señores. Y ya volvemos.
2: ¿Qué tal? ¿Cómo están? Buenas tardes. Saludos desde acá de la Ciudad Blanca. Pues un tremendo saludo de felicitación al voiceover por ser el nuevo papá. La vida no vale nada. Les protege siempre a la hermosa familia que están formando, pues, y desearles lo mejor. ¿Qué tal? ¿Cómo está el nuevo papá?

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0: Señoras y señores, esta es la música de lunes, inicio de semana, sí señor. Si estás por ahí triste, estás con deudas, te quieren seguir juicio de alimentos, ya te quieren llevar a cana, tranquilo, aquí está la música para levantar el ánimo, sí señor. Qué buena música, estos temitas en un baile ya pegado unas dos que tres. Vaya, a ver. ¡Que vivan los compadres! ¡Sí, señor! ¡Bien, amigos! Y con esta musiquita y con estos temazos vamos a irnos con nuestros queridos padrinos en esa tarde. 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
0: Sí, señor. Bien, amigas, recuerda, si usted quiere ser parte de nuestra programación, quiere pautar, quiere ser parte de La Buenísima, recuerda, si por ahí tiene una panadería, ¿sí? Tiene por ahí un asadero, por ahí tiene una mueblería, tiene un emprendimiento, quiere ser parte de nuestras publicidades, recuerda, solamente me llamas a mi número, escuche bien mi número.
2: Ayúdemole.
0: 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Así que pilas, ya sabe, pauta conmigo. Bien, señoras y señores, exactamente son las 16 horas con 54 minutos. No, no nos estamos mal. ¿Qué horas tenemos, Jorge Lucho?
1: Exactamente, marcamos las 5 de la tarde con 3 minutos.
0: Sí señor, las 5, 3 minutos. Atentis, atentis, señoras y señores. ¿Usted cree que...
3: Qué tonto, vea,
0: lo que pasa? Lo que pasa es que hice una captura y... Y se vi mal la hora, la verdad. Bueno, usted
3: no
0: piensa. Vea, Jorge Leche, usted piensa que existen dispositivos para evitar lo que es los terremotos. ¿Existe o no existe para usted?
1: No como tal, pero dicen que se puede. Hay no una aplicación en el teléfono, hablando de teléfonos Android, ¿no? Dicen que sí tienen. No es una aplicación como tal, pero que se puede igual entrar a configuraciones y todo, y pues no le va a predecir, pero si no, directamente le va a decir si es que está cerca de un área de riesgo, le va a decirle si es que tiene activado.
0: Sí,
1: señor. Si está cerca de un área de riesgo, pues sea un área de riesgo, pues se va a activar como una alarma que le va a decirle que pues directamente va a haber.

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1: ¿Qué tal, amigos y amigas? Un cordial y afectuoso saludo. Iniciamos una nueva semana de labores este día lunes, listos para acompañarles a ustedes en 60 minutos de verdad a través de la señal de 103.9. Buenísima, tan buena como suena. También queremos agradecer y saludar a nuestros amigos y aliados estratégicos como Vanguardista Radio, Televisión, Periódico Digital, así como también Ecuador Radio FM y para el mundo a través de Macro Digital, que retransmite este espacio para nuestros amigos en Estados Unidos, España y Europa. Qué gusto iniciar la semana con buenas noticias, con bastante información y también pues con selectos invitados que estarán dándonos a conocer importantes temas. Jorge Luis Proaño, nuestro compañero, está ya listo en el control técnico y en la ingeniería de sonidos. Felicitaciones por su hija, a su esposa, a toda su familia, que llenan de alegría los niños y pues tan esperada esta niña en la familia de Jorge Luis Proaño, nuestro compañero de labores. Vamos a dar inicio con los titulares en esta programación, en este día lunes, inicio de semana, que esperamos traiga buenas noticias para todos y cada uno de ustedes, queridos amigos y amigas.
0: Estos son los titulares que marcan la jornada de hoy.
1: Se cumplió el plazo para la inscripción de candidatos en lo que respecta a nuestro país, de acuerdo al calendario electoral. A las 18 horas venció el plazo para la inscripción de candidaturas. La mayoría lo han hecho de manera virtual, evitándose los tráficos, las filas, las congestiones vehiculares. Hay ya los primeros candidatos a las alcaldías, a las prefecturas y a las juntas parroquiales. Venció el plazo para inscribirse en el CENT este 17 de agosto. A las 18 horas concluyó el plazo de inscripciones para las elecciones seccionales del mes de noviembre. El IES no ha concretado la adquisición de un nuevo sistema para el agendamiento de citas médicas. El dinero físico se resiste a desaparecer en el Ecuador. 4 de cada 10 compras cotidianas se siguen pagando con billetes y monedas. Mientras tanto, extranjero fue detenido con cocaína en el aeropuerto de la ciudad de Guayaquil. También se dio la elección de la nueva Miss Ecuador. Ha habido reacciones a favor y en contra respecto a la designación de la nieta del expresidente Bucarán en lo que tiene que ver a la designación de Miss Ecuador. En el deporte, John Mercado le da el sí definitivo a Vasco da Gama y se apuran negociaciones para mudarse a Brasil. También destacamos que William Pacho rompe esquemas en la EAFC al ubicarse entre las máximas figuras del planeta. Destacamos también que el sueño se volvió realidad para Alberto Campo, quien firmó su contrato profesional con Racing Club. Esto en el mundo de los deportes. Tendremos información también de lo que ocurre en Otavalo, en Cotacachi, en cada uno de los cantones de la provincia de Imbabura. Saludos a nuestros oyentes en el Carchi que ya están con nosotros a través de 103.9, buenísima, en Alexa y también pues en Tuning. Nos pueden escuchar nítidamente en cualquier parte del Ecuador y el mundo a través de Vanguardista Radio, Ecuador Radio FM y por supuesto también a través de Macro Digital, que retransmite este espacio en diferentes horarios, especialmente a nuestros seguidores que están con nosotros en Europa, España, Estados Unidos y también en Canadá. Vamos a recibir a nuestro primer invitado el día de hoy.
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1: Vamos a iniciar el día de hoy con nuestro invitado. Se trata de Luis Javier Martínez Revelo. Él es un destacado instructor que justamente nos viene a hacer una cordial invitación para quienes quieren ser parte de la policía, del ejército, de las fuerzas armadas, y también hay un curso interesante de natación a propósito de esta temporada en que muchos jóvenes están buscando alternativas para ganar y disfrutar del tiempo. Bienvenido a este espacio informativo, Luis Javier Martínez Revelo, que es parte de esta importante empresa Delta, que tiene mucho prestigio acá en la provincia de Imbabura.
2: Muy buenas tardes, gracias por la apertura pues a 103.9 Radio Buenísima. para impartirles un poco sobre información que nosotros tenemos aquí en la ciudad de

0: Ibarra, en lo que respecta a la capacitación física, académica y psicológica que estamos impartiendo a los jóvenes hoy en día que quieren ingresar a la fuerza pública, sea la Policía Nacional, al Ejército, la Fuerza Aérea, la Marina y también a los bomberos.
1: Bien, a propósito, ¿en qué consiste esta capacitación? ¿Cuáles son los requisitos para las personas que nos están escuchando? ¿Es una buena opción las carreras tradicionales, medicina, abogacía, con la inteligencia artificial ha cambiado, pero una carrera que le ofrece futuro económico, profesional, capaz de ascender, de que la gente reconozca la labor, es la policía, las fuerzas armadas, el ejército y otras carreras como la aviación, y pues para eso es fundamental prepararse. ¿En qué consiste esta preparación?
0: Nosotros brindamos una preparación multifuncional, lo que viene a ser la capacitación académica, psicológica y la preparación física que la manejo yo. Este tipo de entrenamiento es íntegro porque nosotros les damos esa facilidad al joven a que pueda prepararse de manera especial. No necesitamos, en este caso, encerrarle o tenerle todo el día entrenando, como por ahí vemos. Entonces, lo que nosotros hacemos es algo especial, algo específico, y prepararles de la mejor manera. Por ejemplo, hablemos que en un día ellos, los chicos, se ejercitan en lo que respecta a la actividad física, ¿no? Para las 5 pruebas que, dependiendo la rama que ellos puedan escoger, se preparan lo que son barras, en lo que es abdominales, el salto de decisión, la natación, que es muy fundamental la preparación, no dejar al último, porque hay chicos que faltando un mes o dicen, si es que voy a probar, voy a empezar a entrenar. La preparación física no es así. El cuerpo se adapta, sí, pero el entrenamiento demanda de mucho tiempo.
1: ¿Qué tiempo es recomendable el entrenamiento físico?
0: Nosotros le recomendamos 6 meses para que se encuentren en óptimas condiciones y puedan rendir unas pruebas que puedan ser aceptables para las instituciones públicas.
1: ¿Y en qué consiste ese entrenamiento que se lo hace por parte de la empresa Delta?
0: Nosotros planificamos de acuerdo al número de alumnos que tenemos. Bueno, primeramente nosotros realizamos test de rendimiento, test de valoración, a ver en qué estado se encuentran, porque hay veces que hay chicos que son totalmente sedentarios, no han hecho actividad física y se nos complica un poco, ¿no?, arrancar de inicio. Entonces hacemos una valoración de cómo se encuentran los chicos físicamente y de acuerdo a eso se hace una planificación y se maneja bajo las cargas de entrenamiento, los ejercicios y las actividades acorde a lo que necesitan ellos aprobar.
1: Bien, y usted decía, no hace falta estar internado, recluido, digamos, en esa situación. Lo pueden hacer en diferentes horarios. ¿Cuál es la facilidad que tiene? Y hablemos un poco también de la empresa Delta. ¿Qué tiempo está ya en la provincia de Imbabura, en el norte del país? ¿Cuántas personas han sido parte ya de la capacitación y quiénes forman parte el cuerpo docente, profesional, para el tema deportivo, para el tema de entrenamiento psicológico, que es fundamental también? Las pruebas psicosométricas también son fundamentales. A veces pasan las pruebas de salud, las pruebas físicas, pero en las psicosométricas a veces hay dificultades.
0: Sí, es bastante complejo, no es una preparación, aparentemente la vemos fácil, pero sí es exigente, es de demanda de tiempo. Por eso mismo nosotros entrenamos en la mañana lo que es la preparación física general o natación de acuerdo a la planificación, y en la tarde los chicos se conectan vía online a clases virtuales por lapso de 2 horas. Sí, entonces Delta ya lleva 8 años de experiencia a nivel nacional. Esta sede se encuentra aquí en Ibarra, le abrimos ya hace 6 meses. Nos encontramos aquí con lo que es Delta Ibarra. Tenemos los licenciados que son preparadores físicos, que son muy capacitados en lo que es el tema de la natación, que es uno de los factores principales, que muchos chicos a veces, justo en la natación, se quedan.
1: Justo lo iba a decir, a veces en el salto muchas personas se regresan y ya sí, prácticamente toda la preparación queda en nada. Y es importante la natación, ¿por qué? Porque es el deporte más completo, además.
0: Exactamente, ¿no? Y el salto de decisión es el clave, porque imagínate si todos ya pasan lo que es académico y ya pasan lo que es casi físico y al final es el salto de decisión. Y ese salto de decisión es también psicológico.
1: Claro.
0: Porque yo me acuerdo cuando iba a entrar a la policía, primero a la FAE, ¿no? Me hicieron el salto de decisión y para mí era algo novedoso. Primera vez en mi vida que iba a ser, pero salté. Pero antes de eso íbamos subiendo las gradas de acuerdo a los pisos. Y los nervios, la adrenalina va subiendo y uno se pone nervioso prácticamente. Llegas ya al último piso, ya 10 pisos, son y justo adelante mío había un chico que se regresó. Entonces uno se queda también, bueno, salto o no salto, ¿qué pasará? Si me da miedo o no, entonces hay que vencer ese miedo, los obstáculos, entonces un factor psicológico en que nosotros también les formamos a los chicos, les hacemos que ellos puedan actuar en cualquier lugar, en cualquier, se sientan seguros de sí con el entrenamiento que están recibiendo.
1: Y esto también es muy importante porque a futuro tendrán que hacer operaciones de internas, externas, que les tocará lanzarse de un helicóptero o tomar estas decisiones en un paracaídas también, pues, ¿no?
0: Sí, es de acuerdo a la especialidad.
1: Por eso se llama el salto de la decisión. El
0: salto de decisión. Bueno, eso exigen las Fuerzas Armadas. En la Policía Nacional no exigen el salto de decisión, pero sí lo que es la natación con estilo, pero ya el estilo crawl, sí, ya no antes como nos hacían nadar y salía, cruzaba, llegaba y listo. No, ahora es el estilo exigente, el estilo crawl.
1: Ahora, hablemos un poco de lo que es la experiencia docente, la experiencia profesional y también el currículum deportivo. Tiene una amplia experiencia y eso es una garantía para la gente que nos está escuchando. Nos describen de Otavalo, de Cotacachi, también de la provincia del Carchi. ¿Dónde están ubicados para que la gente pues pueda tomar mayor contacto con ustedes?
0: Bueno, nosotros nos encontramos aquí en la ciudad de Ibarra, en la calle Ricardo Sánchez y Rafael Sánchez. Esto es el sector de Yacucalle, más o menos de mayor referencia de lo que es diagonal la pista de bicicross. Ahí se encuentran nuestras oficinas donde podemos brindarles toda la información acerca de los cursos de preparación, tanto físico, académico y psicológico de lo que es Delta. Asimismo, realizamos los cursos de natación para niños, para jóvenes, para adultos, damos lo que es la hidroterapia para personas que se encuentran con dolencias, a veces tienen problemas de columna, de hernia, de problemas lumbares, y realizamos lo que es hidroterapia para mejorar un poco el estado de salud de las personas.
1: Qué interesante. Estamos con Luis Javier Martínez Revelo, es parte de la empresa Delta. Ahora, hablando acerca de los cursos de natación, ¿dónde se están haciendo? ¿En qué horarios? Hay personas que están interesadas también en los cursos de natación.
0: Bueno, los cursos de natación lo hacemos también intensivo, o sea, los sábados, de 9 de la mañana a 10 o de 10 a 11 de la mañana, para los que puedan acceder, ¿no? Ya va a empezar igual lo que es las clases, entonces a veces los niños se les dificulta ir a natación, ir a hacer deporte, pero les podemos ayudar lo que respecta a los días sábados. Hacemos cursos intensivos de natación. Los pueden también realizar de miércoles, jueves y viernes en un horario, bueno, de acuerdo a la necesidad o dificultad, los realizamos de 7 de la mañana a 8 de la mañana. Son horarios a veces un poquito que no llegan a cumplir con la persona porque dice, bueno, yo trabajo o estudio. Hay chicos que también ya están trabajando, estudiando, y dicen, ¿y ahora cómo me puedo arreglar mi horario? También les damos la facilidad para que puedan realizar la actividad física.
1: Qué interesante. Ahora nos preguntan los costos, la manera de pago, de financiamiento para las personas que de pronto están trabajando y buscan una carrera. ¿Hasta qué edad pueden ser parte de las Fuerzas Armadas, de la Policía, del Ejército?
0: Bueno, de acuerdo a cada institución, ¿no? Siempre sacan un prospecto en el cual los indican la edad tope en donde pueden postular los chicos. También hay los especialistas, que también es los que ya tienen título de tercer nivel.
1: Así es, ajá.
0: Entonces, de acuerdo a cómo vaya haciendo el llamamiento, también van poniendo las cláusulas. Hablemos de una edad tope de 23 años en lo que respecta a Fuerzas Armadas, Policía Nacional. Pero en los especialistas sí hay un límite no tan bajo como exigente, ¿no? Hablamos de 34 años, 20, 30 años. Entonces, hay chicos que sí se han estado preparando con nosotros. Ya son ahora policías, son parte de las Fuerzas Armadas también. Tenemos un número grande en lo que respecta a jóvenes que ya han ingresado por parte de Delta a la Fuerza Pública.
1: Bien, hablemos un poco de la planta docente. ¿Quiénes son los técnicos de la empresa Delta, Luis Javier?
0: Bueno, quien les habla es el director a cargo de Delta. Yo soy preparador físico deportivo, estudié aquí en la Universidad Técnica del Norte, lo que es entrenamiento deportivo. También soy especialista en lo que es salvamento acuático, realicé un curso internacional de salvavidas, entonces un curso de aguas abiertas. Entonces más o menos estamos hablando de que siempre nosotros estamos especializados en lo que es la actividad física y más que todo acorde a lo que son las pruebas que son de valoración. También soy policía en servicio pasivo, fui comando del GIR, estuve 22 años de servicio en la institución policial. Entonces tengo experiencia vasta en lo que es el entrenamiento deportivo, en lo que son las pruebas que realizan las instituciones públicas para ingresar.
1: Bien, nos preguntan justamente respecto a los costos de los cursos de natación y también en caso de postularse, sobre todo personas de 20 años, 22 años, para ser parte de la Policía Nacional del Ecuador.
0: Bueno, en lo que respecta a los cursos de natación, estamos haciendo unos costos módicos, y sí, cuesta $50 el ingreso nomás de una piscina. Hay que tomar en cuenta, hoy en día un ingreso cuesta $3, $4, $5, nosotros lo estamos dejando en $50, incluido ya el ingreso. Entonces prácticamente les damos casi 12 clases en un mes, que sale como a $2, $3 la clase, más o menos, ¿no?
1: ¿En qué piscina están
0: haciendo las prácticas? Estamos realizando la piscina del complejo Los Nogales, que es del Club de Clases y Policías. Ahí tenemos el convenio con el directorio del Club de Clases y ahí realizamos lo que es la actividad física de la natación.
1: Qué interesante. Ahora, para los cursos de entrenamiento, justamente las pruebas psicológicas, las pruebas técnicas para el ingreso a las Fuerzas Armadas.
0: Las pruebas, como hablamos, las clases son directamente vía online. Los chicos reciben clases 2 horas de acuerdo a la planificación de los docentes. O sea, hablemos de que hoy día les toca inglés, mañana les toca física, otro día les toca lo que es lengua, y así van variando, ¿no?, las diferentes materias que ellos reciben. Y también tenemos los simuladores, en donde ellos pueden practicar simuladores que son acorde a cada especialidad. Hablamos de la Policía Nacional, más o menos qué es lo que les toman, y nosotros, una vez que realizan ya las clases, nosotros también les volvemos a retroalimentar con los simuladores para que puedan tener una mejor captación de la materia, de lo que respecta a la preparación.
1: Luis Javier dice justamente desde Pimampiel un saludo especial. Dice: hay muchos profesionales que están en la policía y el ejército. Imbabura se destaca precisamente por ello. Cuéntenos un poco de su experiencia personal, haber sido parte del grupo de intervención y rescate del GIR, y de los éxitos alcanzados a lo largo de su trayectoria en la Policía Nacional, que también es una garantía para que la gente del Carchi, de Pichincha, de Cayambe, pueda ser parte de esta profesión, que es una profesión que, como le decía, pues se hace carrera, hay oportunidad de ascenso, de viajes. Alguien decía: fui de los mejores y pues me mandaron de agregado policial, agregado militar a determinados países.
0: Ser parte del grupo Intervención y Rescate fue mi mejor logro, porque ahí tuve la oportunidad de prepararme tanto en lo que es el ámbito táctico, policial. Realicé el curso de salvamento acuático, el curso de explosivos, soy detector de explosivos con guías de canes. Entonces, y algunas experiencias como lo que es seguridad inmediata, también el curso de seguridad inmediata, que es el PMI, de personas muy importantes. He trabajado en la Presidencia de la República como equipo de seguridad inmediata, en este caso del equipo de antiexplosivos del Presidente de la República. He estado igual como seguridad y guardaespaldas de algunos ministros de Estado. También como deportista me he destacado, he sido campeón nacional por 5 años consecutivos en lo que respecta a ciclismo de ruta a nivel nacional desde el 2015 al 2019. Y mi mayor logro deportivo pues fue una competencia que fue en Los Ángeles, en California, donde fue en el 2017, una competencia a nivel mundial de policías y bomberos, en donde quedé 2º lugar. Y aquí la provincia, pues netamente me supo dar una felicitación pública sobre este gran logro que tuve, porque es muy complicado llegar al alto rendimiento, y más aún siendo parte de una institución que demanda también tiempo para estar con la ciudadanía, para atender las necesidades de lo que es la Policía Nacional, la seguridad con las personas y todo eso. Entonces, demanda de tiempo también entrenar, prepararse y también estudiar, como lo hice yo. Tuve el gran tiempo de poder estudiar, de poder organizarme, de poder entrenar y de poder cumplir con mis labores policiales. Entonces, todo este lapso de 22 años que yo estuve en la institución, no los he desperdiciado, los he ocupado entrenando, estudiando, preparándome para el futuro. Ahora que salí de la institución, son ya 4 años que salí de la Policía Nacional, pues me he dedicado a seguir ahora dando los conocimientos que he adquirido, ayudando a los chicos a que puedan entrenar, a que se capaciten, a levantarles también la autoestima, porque hay muchos que intentan una vez, vuelven a intentar, ¿no? Y otros que intentan una vez ya no quieren saber más nada. Entonces se les va, se les orienta, se les conversa las experiencias, cómo uno ha ido ingresando también, porque para cuando uno ingresó
1: nada es fácil en la vida, todo es con esfuerzo, sacrificio, dedicación, constancia.
0: Sí, hace muchos años atrás pues sí se hizo difícil el ingreso. Entonces muchos chicos también les gusta las experiencias. A veces mientras hacemos la actividad física conversamos, les gusta también un poco enterarse de cómo es la vida militar, policial, y entonces ahí van descubriendo verdaderamente lo que es su vocación.
1: Qué interesante. Luis Javier Martínez Revelo, parte principal de la empresa Delta Cursos de Natación, entrenamiento para el ingreso a la policía, al ejército, a las fuerzas armadas, a la aviación, a la marina. Hay muchos marinos también en la ciudad de Guayaquil que son amigos y siempre nos escriben. Reiteremos el número de teléfono, el contacto a la gente que pueda recibir mayor información para las redes, para ser parte de la vida policial, militar, de las fuerzas armadas, o también pues para estos cursos de natación tan importante que es la natación, y pues ser parte de esta formación que cada día uno aprende, uno no deja de aprender jamás.
0: Así es, la natación es vital, como yo les digo a los niños dentro de los cursos de natación y les enseño salvamento acuático, y es muy bonito ver a un niño pequeño de unos 6, 10 años que puede salvar ya una vida a una persona, hablemos joven, adulta, porque en el agua, bueno, se pierde lo que es el peso, ¿no? El peso masa, y se puede salvar a una persona con aprendiendo estilos de natación, aprendiendo salvamento acuático, y es muy bonito ver a los niños que les gusta ya lo que es salvar una vida dentro del agua. Entonces, yo les invito a los jóvenes a que quieran ingresar a las fuerzas públicas, pues a que se inscriban acá en Delta. Es una capacitación garantizada con el personal que nosotros nos manejamos, también totalmente especializado, los docentes. 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
1: Muchísimas gracias, estamos muy agradecidos y pues atentos a la formación. Es importante ser parte de la capacitación antes de ingresar a la policía, a las fuerzas armadas, al ejército, a la marina o a cualquier institución. Pues siempre es bueno prepararnos, las pruebas psicométricas, las pruebas técnicas, las pruebas teóricas. A veces dice tengo problemas con la vista, pero no es pretexto, justamente hay que prepararnos para si en la primera no fuera, la segunda o la tercera va la vencida. Gracias a Luis Javier Martínez Revelo, parte principal de la empresa Delta, que está ubicada en el sector de Yacucalle, en la ciudad de Ibarra, cerca al Parque de la Familia, a las canchas de bicicross, donde hay competencias muy importantes, nacionales e internacionales. La formación es importante, así es que le recomendamos Delta para la formación y el ingreso a la policía, a las fuerzas armadas, al ejército, y también pues para nuestros hijos, a los niños, a los jóvenes. Qué importante saber nadar en el Club Los Nogales, que está también en el sector de Yacucalle. Vamos a una corta pausa y seguimos.
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3: Seguimos adelante, gracias de esa sintonía a nuestros amigos en todo el norte del país, a la gente de Ibarra, de Otavalo, de Cotacachi, de la provincia del Carchi, de Cayambe, que está con nosotros en la sintonía de 103.9, buenísima FM. Ahora sí estamos perfectamente con nuestra invitada, que viene justamente con su equipo de comunicación, y qué grato pues saber que hay un evento que se va a desarrollar este fin de semana. Denos los detalles. Hay gente que viene de Quito, de Cumbayá, de Tumbaco, de Valle de los Chillos, a visitar Otavalo, Cotacachi, Antonio Ante de Compras, y también pues a disfrutar del tren del Taita Imbabura en la ciudad de Ibarra. Pero hay un evento que es el fin de semana. ¿En qué consiste, Gabriela? Un gusto tenerla con nosotros en nuestros estudios.
4: Muchísimas gracias, buenísima, por este espacio. Para nosotros muy importante el difundir pues nuestro festival. Les cuento, nuestro festival se llama Canta los Gigantes Dormidos. Esta edición es la primera edición Cantautores. Para este concierto pues nosotros hemos reunido artistas locales y un gran artista para cerrar como con broche de oro toda esta noche de tertulia, como lo dice Álvaro Bermeo, ¿no? Entonces están cordialmente invitados a ser parte de este evento, pues que lo hemos venido trabajando hace más de medio año, pensándolo de la mejor manera, pues para que se crezca, se abra la oportunidad para el artista local, ¿no? En este caso, el cantautor.
3: Bien, y usted ha dicho algo muy importante, que se abra la oportunidad para el cantautor local, porque nosotros a veces hay artistas, este fin de semana vinieron los Jarcas, se han despedido muchos años, pero siempre que se presentan los Jarcas, la gente responde, aplaude, pero cuando es un artista que está empezando, es muy difícil, se hace complicado tener el apoyo, inclusive a veces los medios de comunicación les cierran las puertas, les dejan a un lado, es muy difícil empezar, y ustedes han tomado esta iniciativa de hacer este primer festival. ¿De dónde nace esta idea de apoyar al talento local?
4: Bueno, primero la idea nació, el nombre del festival, desde la inspiración de nuestro territorio. No estamos rodeados de montañas, tenemos al Taita Imbabura, al Cotacachi alrededor. ¿Cuántos artistas no se sentaron un rato dentro de la inspiración que causa la montaña, ¿no? A crear canciones, a crear esculturas,
3: los paisajes,
4: obras,
3: el ambiente, el clima. Todo sí. Lo que tenemos acá, somos el primer geoparque, aunque no lo hemos explotado debidamente.
4: Exacto.
3: Tenemos rincones únicos acá y tan cerca además.
4: Consideramos que todo esto es una inspiración. El artista está como muy abierto a poder percibir esta belleza, ¿no? Que a veces en la vida cotidiana no se la puede ver. Entonces, desde ahí nace como toda la imagen que tenemos con respecto a nuestra imagen publicitaria, ¿no? Después hemos decidido que esto de los cantautores para nosotros es muy importante, ya que como usted dice es muy complicado salir, ¿no?, dentro de la ciudad. Es como esta frase que se dice, nadie es profeta en su propia tierra, pero aquí lo vamos a hacer. Hemos visto los mejores artistas de acá, de Ibarra, como para que nos puedan dar realce en este primer evento que nosotros estamos buscando, ¿no?, impulsar desde la ciudadanía.
3: Ahora, para organizar todo esto se requiere equipo. Aquí la compañera está ya con las cámaras, está con el teléfono, con las redes sociales, todo lo que es logística. ¿Cómo se está trabajando para que sea un éxito este primer evento que organizan ustedes?
4: Creería que toda la gente que nos está apoyando, incluso nuestra familia que nos ayuda a ver a los niños, los colaboradores, las cámaras, quien nos hace diseño, la persona que nos hace las citas, estamos muy contentos porque dentro de las alianzas, hemos visto una gran colaboración, ¿no? De parte de la alcaldía nos han hecho este contacto, estamos muy contentos pues del apoyo y de la importancia que le están dando a este evento primero que estamos organizando.
3: Ahora, ¿dónde se va a efectuar? ¿Quiénes pueden asistir? ¿Tiene un costo el ingreso? Y de pronto, si es que hay algún cantautor que se quiere sumar, ¿cómo puede hacerlo?
4: Bueno, ahorita ya se cerró ya la oportunidad para del cartel, año, está cerrado de aquí para el próximo año a convocatoria, lo estamos pensando, cada vez pues irlo mejorando. Bueno, el evento es en Casa Campo Inn, queda vía San Antonio entrando por Bellavista, siempre la referencia que nos dan es la casa del Team Delgado, ¿no? Colegio Franz School. Todo el camino está lleno de señaléticas, no se van a perder, nosotros los esperamos, pero aún así hemos buscado la forma de facilitar que la gente llegue. Nosotros nos ocupamos del camino, es el lema, ¿no? Va a haber un transporte que va a salir desde el bulevar, desde las letras Ciudad Ibarra a partir de las 4:30, el costo va a ser de $1 y asimismo ese mismo transporte va a traerlos de regreso apenas se acabe el concierto, pensando en la seguridad de la gente sobre todo.
3: Qué bueno, qué interesante. Ahora hablemos cómo está el tema de la promoción para que la gente pueda acudir, desde qué horas puede asistir, qué se va a consumir, porque ahora también igual vale la pena tener mucho cuidado para evitar conducir con unas copitas de más, tomándose una cerveza ya es infracción de tránsito, así es que vale la pena también hacer las recomendaciones para la gente que nos está escuchando.
4: Claro, la entrada es a partir de las 5:00 p.m, los esperamos a medianoche pues ya estar listos, es por esto que hemos visto el tema del transporte, quien quiere ir tranquilo, deja su auto en la casa pues y se une a este bus feliz que nosotros lo llamamos, ¿no? Para llegar al lugar. La entrada es permitida a partir de los 18 años y también pueden ser menores de edad pero acompañados con sus padres siempre, ¿no? Es importante el respaldo. Hemos tenido gente interesada de 15, 16 años que pues han comprado la entrada para 3 niños y pues para su papá o su mamá que los va a acompañar. Esto nos llena de emoción porque sabemos que este artista, el principal Álvaro Bermeo, jala gente, trae gente al escenario, ¿no? De todas las edades. Nosotros nos esperábamos en un momento que la segmentación de Target era a partir de los 25 años para arriba. Y pues no, en realidad es a partir de los 15 años. Este músico ha entrado, tiene ya la semillita puesta dentro de nuestra provincia en este caso y estamos muy contentos. Decimos que Álvaro Bermeo es nuestro Julio Jaramillo actual, contemporáneo. Es una música muy linda en el tema como la composición que tiene desde la letra, ¿no? Y no se diga pues de los ritmos también que usa en sus líricas, en sus melodías.
3: Hablemos algo más de Álvaro Bermeo para que la gente que se pueda sumar, seguirle en Spotify, seguirle en YouTube, escuchar algo de lo que es tener el legado de JJ, que es muy conocido. Uno viaja y a veces es más conocido en otros países los artistas y el talento que a veces los propios ecuatorianos no lo valoran.
4: Claro, nos escriben de México a preguntar que cuándo lo hacemos por allá, ¿no? Entonces es chévere saber que está cotizado ya de una manera internacional. Álvaro Bermeo tiene este tilde quiteña de vamos por ahí, chupémonos un heladito de mora, ¿no? Quitarás de ahí, estoy chuchaqui. Es muy chévere.
3: Se ha presentado todo en algunos escenarios también acá en la provincia de Imbabura.
4: Sí, acá y en Quito. Justo ese día tienen una presentación en Quito también. Pero esta sal quiteña que él tiene llevada a las canciones es lo que engancha en realidad. Por eso lo decimos, es netamente producto ecuatoriano. Y pues tiene esta onda muy bohemia. Por eso lo asociamos con Julio Jaramillo de alguna manera. Usa requinto, tiene una riqueza musical muy buena en su repertorio.
3: Ya, ahora el ingreso, ¿qué costo tiene? Sabemos que la gente que compró con tiempo tiene sus ventajas, hacer la preventa. Ahora, a la gente que nos está escuchando, porque como le decía, hay mucha gente que viaja constantemente de Quito a Ibarra, la cercanía, Otavalo, Cotacachi, y esta es una buena opción también pues para disfrutar y pasar un fin de semana acá en la ciudad de Ibarra.
4: Bueno, tuvimos la preventa 1 que ya se acabó, tenía un costo de $15. Ahorita estamos manejando la preventa 2, aprovechen, está a $18 hasta el día viernes y el sábado, pues en puerta estará a $20 la entrada.
3: Entonces hagamos la invitación para que la gente que nos está escuchando, esta es una ocasión para ir con nuestra familia, con nuestros amigos, disfrutar y pues pasar un fin de semana diferente, un sábado diferente.
4: cordialmente invitados a todos a nuestro festival Cantan los Gigantes Dormidos. Vengan, disfruten de una tarde maravillosa junto a artistas locales y pues conozcan un poquito de lo que ya está sonando internacionalmente, ¿no? Va a haber comidita, va a haber agüitas, un poco de bebidas, para que todo pues se vaya en calma, ¿no? Es un evento al que nosotros lo hemos pensado para que la gente pueda como aprender también a valorar su artista local.
3: ¿Por qué el nombre de Cantan los Gigantes Dormidos? ¿Están por despertarse? ¿No duermen en las noches? ¿Qué pasa con ese nombre tan especial?
4: Esto que habíamos empezado conversando, ¿no? Nosotros lo habíamos visto, esto de que estamos rodeados de montañas, y esa es la inspiración de todo lado, de todos los artistas. Así que lo que buscamos con este nombre que nosotros hemos sugerido en este primer festival es, sí, de alguna manera, estos artistas, estos cantantes que los vamos a decir están dormidos, ¿no? Van a despertar este día del evento, van a estar pues acompañándonos junto a ese paisaje hermoso que es Imbabura, haciendo que esto resuene en toda nuestra provincia.
3: Bien, ¿y usted toca algún instrumento? ¿Le gusta la música? ¿Qué nos puede decir un poco de su trayectoria para organizar un evento de esta magnitud?
4: Ya, y bueno, yo soy gestora cultural. Me dedico a las artes escénicas. Soy bailarina de danza contemporánea, de ballet, y pues en este transcurso hemos hecho como varios proyectos un poquito más pequeños. Este es el primero más grande, nos estamos lanzando, botando todo por la ventana, ¿no? Es un proyecto familiar con mis dos hermanas, Andrea y Clarita. Entonces le estamos poniendo la personalidad que tiene cada una en este proyecto, sumando cosas.
3: Qué interesante. Gracias a Gabriela. Les esperamos, gracias. Y esperamos pues que nuestros oyentes acudan, asistan. Está muy cerca a la hostería del Team Delgado, acá en el sector de Bellavista. Festival Cantan los Gigantes Dormidos, primera edición, el 22 de agosto, este sábado, Casa Campo Inn, en la ciudad de Ibarra, donde la música, el arte y el territorio despiertan juntos. Así es que cordialmente invitados los artistas Jofa Arte Cerámico, Click, Parambas Blues, Álvaro Bermeo, que es el plato fuerte, y pues las entradas todavía están a la venta. ¿Puede hacerse algún número de contacto para reservas, para compras o reservas a la gente que está interesada en asistir a este evento?
4: Claro, con mucho gusto. Pueden comunicarse al 099-58-47-201. Aquí le daríamos toda la información que usted requiera, pues, para poder comprar su entrada.
3: Bien, la gente a veces está conduciendo, no pudo anotar el teléfono. Vamos a reiterar, claro, despacito, para que la gente pueda grabarse y pues hacer las reservas y asistir a este evento que va a estar espectacular. Además, las noches se ven hermosas, el cielo despejado, vemos unas estrellas, los paisajes que tenemos de Bellavista, se ve muy bonita nuestra ciudad de Ibarra.
4: Sí, es muy bello por allá. Le voy a compartir de nuevo el número: 099-58-47-201.
3: Muchísimas gracias, Gabriela Freinango, organizadora del evento, el primer evento Cantan los Gigantes Dormidos. Esto va a ser este sábado en el sector de Bellavista. Cordialmente invitados. Vamos a una nueva pausa y seguimos. 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Así es que les invitamos a que se acerquen a nuestros estudios para entregar estos pases y por supuesto también pues el sábado a este gran evento que se va a efectuar con artistas locales. Una corta pausa y seguimos.
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3: Muchísimas gracias, sus mensajes, sus comunicaciones al WhatsApp 0995-036-886, 0995-036-886. Si quieres ser parte de este espacio, pues como siempre, las puertas abiertas. Bienvenidos a ustedes, amigos y amigas, a ser parte de 60 Minutos de Verdad a través de la señal de Buenísima 103.9 FM para Imbabura, Carchi y Pichincha. A través de TuneIn y Alexa estamos como Vanguardista Radio. Nos puede escuchar en cualquier parte del Ecuador y el mundo. Y también a través de nuestra fraterna Ecuador Radio FM para nuestros amigos en España y Estados Unidos. Y también el reprise a la gente que nos sigue en el Facebook Live y el TikTok a través de Macro Digital. Conversamos con Gustavo Vallejo, él es el presidente nacional del Partido Socialista. Él nos habla acerca de estas alianzas, la inscripción de Pavel Muñoz como candidato a la alcaldía de Quito y también pues de algunos otros candidatos que han hecho esta alianza luego de que la Revolución Ciudadana y Amigo no pudieron participar con sus candidatos. Aquí un resumen de esta entrevista efectuada el día de hoy.
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3: ¿Qué tal, Gustavo? ¿Cómo están los ánimos? Hay que cambiar al país. ¿De qué manera pretenden cambiar al país? ¿Cómo están las alianzas? Vemos que también en la provincia de Imbabura se dio un acuerdo con varios candidatos, en este caso a las alcaldías.
6: El país se cambia solucionando los problemas de la gente. Para solucionar los problemas de la gente, con esos cinco grandes problemas que señalaba hace un momento, pasa por tener a los mejores hombres y mujeres en los espacios de dirección, de gestión de la cosa pública, del Estado. Es decir, pasa por ganar juntas parroquiales, concejalías, alcaldías, prefecturas, porque finalmente solo la política pública es la que permite transformar la sociedad. Entonces estamos en esa disputa. Me olvidaba decir hace un momento, el mayor número de alianzas es con Pachacuti, con la Unidad Popular y con EDC, y de ahí tenemos como dos docenas de movimientos locales, cantonales, provinciales, con los que estamos corriendo. Creemos que van a ser buenos los resultados, pero en términos generales, tres ideas. La primera, se gana con candidatos honestos que tengan la probabilidad y la convicción de transformar sus territorios. Estamos en elecciones seccionales y esperamos que eso se dé una vez que salgan los resultados. Dos, se gana con construcción de espacios de unidad. Estamos en un momento tal de el Ecuador en que se requiere unidad. En este momento de papeleta electoral tenemos unidades de tendencia, el progresismo, el centro, las izquierdas, pero pasan las elecciones y hay que llegar en un momento a sentarnos dentro de todos los que estamos interesados en resolver el problema del país. La segunda idea es que pasa por unidad. Primera, pasa por ganar elecciones con gente honesta, decidida a transformar. La segunda, con generación de espacios de unidad, pasa la papeleta en la que estamos las tendencias juntas. Pero luego hay que hacer un diálogo nacional. Pasa por hacer un gran acuerdo nacional entre derechas, izquierdas, rojos, verdes, amarillos, cámaras de comercio, trabajadores, movimiento campesino indígena, entre todos los que estamos interesados. No hay posibilidad de encontrar una hoja de salida a la crisis multidimensional del Ecuador si no nos juntamos todos y todas. No hay posibilidad. No es un tema de que solo un sector que representa una tendencia política o que representa intereses de determinado grupo en la sociedad pueda sacarle al Ecuador estamos con un crimen organizado que acecha, ha permeado toda la institucionalidad pública, ponen amenaza a los ciudadanos de los territorios, y eso se enfrenta únicamente con grandes acuerdos nacionales. Y 3-3, la tercera idea, pasa por ser muy creativo en establecer una gestión pública desde cualquier espacio, desde los espacios más abajo en el territorio, juntas parroquiales, hasta el gobierno central, entender una política asertiva. Y una política asertiva cuando hay crisis es que el Estado promueva la inversión, siendo, por ejemplo, un actor de esa inversión. La economía se mueve cuando hay consumo, cuando circula dinero, y ese es un rol fundamental del Estado, que ahora no lo viene cumpliendo, ¿no? Hay un montón de restricciones, les interesa más mantener las cuentas, ellos dicen, en equilibrio fiscal, pero la realidad es que como no hay dinero en la economía, el aparato productivo está a capa caída, no hay empleo, y si no hay empleo, evidentemente la comida no llega a los hogares. Tercera idea, cambiando de enfoque de cómo gobernar el país.
5: Camilo, una pregunta más para terminar la parte final, porque Gustavo tiene que hacer una diligencia justo aquí en el CNE, van a iniciar precisamente la jornada de inscripciones, que va a ser un día fuerte.
7: Sí, Gustavo, justamente, ¿por qué dejar para el último la inscripción? Alguien decía que de pronto va a fallar el sistema y de pronto no los van a dejar inscribir. Y también pues hay una preocupación, si no tiene el apoyo del gobierno, en este caso el presidente Noboa todavía tiene 3 años de gobierno, se habla de un aval para lo que va a ser la ampliación del metro de Quito hasta el sector de Carapungo. En el caso de que no sea del agrado del actual presidente, pues esta obra y otras quedarían a la espera.
6: Gracias, Camilo, por la pregunta. Ese es un chantaje que en política hay que rechazarlo. Cuando uno llega y gana una elección, es una autoridad que representa a todos, a los ganadores, a los perdedores, a los rojos y a los amarillos, pero la política errada de los gobiernos que tienen el gobierno central suele ser que aprietan a través del Ministerio de Finanzas a los gobiernos locales que no son de su tendencia, y eso no puede seguir pasando en el Ecuador. Debe haber mayor madurez política, ya basta, hay que romper con esos estereotipos, primero. Segundo, pasa también porque el gobierno de las libertades, y lo digo con claridad, el gobierno tiene el control de los 5 poderes del Estado. Este es un proceso súper atropellado. ¿Por qué dejar para el último? Sería súper interesante hacer un espacio de debate con un poquito más de tiempo, con personas que ya hemos estado involucradas de forma directa en el proceso electoral, en la fase de primarias, de alianzas y ahora de inscripción de candidatos, para dejar en el tapete todo lo mal diseñado que está, lo digo con claridad. Entonces, es un sistema hecho para que dificultar las cosas, ¿no? No es únicamente que evidentemente si hay territorios, listas que han demorado sacando documentos, sacando notarizaciones, subiendo al sistema, si hay esa demora, pero también en términos generales el sistema no es amigable para que el proceso fluya con prontitud. ¿Por qué hemos llegado a este momento crítico? Digo yo, habrá que valorar, y esa es una labor de los partidos políticos con la entidad electoral, de todas las listas que se subieron en primarias, pregunto cuántas listas terminan inscribiéndose el día de hoy. Yo diría que si se llega al 65% en promedio será un éxito total. Es muy diferente, hay brevecito nomás. Primero, unas normas electorales que cambiaron desde el año pasado.
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3: Bien, está la situación de los partidos políticos. Ahora viene otra etapa más. Los que alcanzaron, los que se quedaron para lo que es el tema de las futuras elecciones. Y habrá que ver cómo se desarrolla la campaña política. Vemos de que ya están guerras en las redes sociales, con los trolls activados, denuncias, acusaciones. Por eso es mucha gente valiosa que tiene la capacidad moral, sobre todo ética, profesional, de ser alcalde, prefecto, miembro de una junta parroquial, a veces decide no lanzarse, no ser candidato por todas estas situaciones que se dan ante las grandes maquinarias electorales y las estructuras de los partidos políticos. Vamos a pasar justamente también parte de una importante entrevista con la candidata a la prefectura de Pichincha. Ella es una de las candidatas que se postula para la prefectura de Pichincha y también pues nos va a dar a conocer lo que es la postulación y cuáles son las propuestas básicamente de acuerdo a las competencias de Pichincha en lo que tiene que ver a la dignidad para la prefectura. Ella va a postularse con el candidato Jorge Yunda Machado. Van en unidad con la lista 8 de Avanza. Así es que vamos a escuchar a la candidata a la prefectura que nos da a conocer básicamente su postura como precandidata y ahora sí ya oficialmente como candidata a la prefectura de Pichincha.
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7: Bueno, el día viernes estuvo Javier Orti y hablaba justamente de esta alianza que está dando algunos resultados, sobre todo con candidatos como Jorge Yunda Machado, con Carla Ceballos, con el ex prefecto de la provincia de Pichincha, Gustavo Barajo, que iría pues justamente por Rumiñahui y también pues acá en la provincia de Imbabura, que ha sido el bastión de Avanza, logrando algún momento las alcaldías, la prefectura con Pablo Jurado y también pues varias alcaldías en Ibarra, en Antonio Ante y también pues en cantones como Pimampiro y también pues otros cantones de la provincia de Imbabura. Entonces, igual muy pendientes de lo que fue la inscripción de candidatos en la provincia del Carchi. Ahí tenemos a un potencial prefecto que busca la reelección, como es Julio Robles. El padre fue alcalde, fue prefecto, fue autoridad y ahora el hijo heredó justamente esa dignidad como alcalde, como diputado y también pues busca la reelección por el Partido Conservador allá en la provincia del Carchi. Lucía Pozo, la asambleísta, renunció, ella se postula a la prefectura del Carchi y la persona que estaba como alterna fue nombrada curiosamente de jefe político de Tulcán a gobernador de la provincia del Carchi para que él no asuma esa dignidad. La segunda persona que estaba en opción para reemplazar a la asambleísta del Carchi, ella está como directora de educación de la provincia del Carchi y pues se habla de que asumiría una sobrina del actual asambleísta Lucía Pozo de la provincia del Carchi. Tenemos un video también que lo hemos preparado y que nos gustaría también, ojalá tengamos tiempo para que la gente mire cómo se están dando los temas políticos y lo que es el bastión de algunos partidos que pese a renunciar la asambleísta pues sería reemplazada por su sobrina.
5: Bueno, entramos ya con nuestra siguiente invitada, Camilo, a la Ceballos, candidata precisamente a la prefectura de Pichincha por el grupo Avanza, ¿no? En grupo con el ex alcalde de Quito, Jorge Yunda Machado, que estuvo aquí también hace algunas semanas. Bueno, gracias por acompañarnos, Carla. ¿Y por qué volver a el tema público de elección popular, que ya fue concejal, pero desde la prefectura?
9: Hola, Byron, buenos días, un saludo cordial a toda la ciudadanía que nos está viendo, escuchando en este momento. Es un reto que no lo asumí solo yo, que lo asumimos desde hace mucho tiempo atrás en conjunto con la ciudadanía. Es una decisión que no la tomé sola, la tomé junto a mi familia, a mi esposo, inclusive a mi hijo que es chiquito de 5 años, porque es difícil, no es fácil asumir esto con mucha responsabilidad, sobre todo viendo que la provincia tiene muchas carencias y que Pichincha vale la pena y puede dar mucho más a todos los pichinchanos. Tenemos una provincia hermosa, somos una provincia totalmente productiva que necesitamos desarrollarle en su gran mayoría, apoyar a nuestros agricultores, apoyar a nuestros emprendimientos. Pichincha es la provincia con más emprendedores a nivel nacional y ahí nosotros tenemos una fuente de empleo que si es que viene una institución pública como es la prefectura, apoyar a dar capacitación, apoyar con proyectos semilla, a dar sostenibilidad a estos proyectos en el tiempo, pueden ser fuentes de empleo que ahora nos hacen tanta falta a todos los pichinchanos y que es
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3: Bien, y de esta manera, este lunes 17 de agosto concluyó la recepción de solicitudes de inscripción de candidaturas para las elecciones seccionales del mes de noviembre de este año. El proceso se desarrolló únicamente de forma virtual a través del sistema informático habilitado por el Consejo Nacional Electoral, que funcionó de manera óptima. Durante esta fase se implementaron 117 mesas de asistencia técnica en las 24 delegaciones provinciales electorales con el propósito de brindar acompañamiento a los organizaciones políticas. Éxitos a los candidatos, a las candidatas, hombres, mujeres, a todos quienes están participando con miras a captar las juntas parroquiales, alcaldías, prefecturas y también pues el Consejo de Participación Ciudadana. El 29 de noviembre tenemos la decisión histórica. Todos los ecuatorianos mayores de 18 años aptos para sufragar, de tomar la mejor decisión para las juntas parroquiales, alcaldías y prefecturas. Con esto estamos concluyendo estos 60 minutos de información en cápsulas informativas cortas con bastante material informativo, y pues les agradecemos a todos y cada uno de ustedes por esa gran sintonía a este espacio de regreso a casa. 103.9 Buenísima FM, Jorge Luis Proaño en la parte técnica y quien les habla, Camilo Ponce Torres, registro profesional 1027 de la Federación Internacional de Periodistas. Les decimos buenas noches, sigan con la compañía de Buenísima FM. Alex Males viene con toda la música y la alegría para acompañarnos durante toda esta semana en las noches de Buenísima 103.9. Hasta pronto. Felicidades.
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